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2: Te damos la hora en Roble 840, conmigo cuenta.
3: Son las 8 con 14 minutos.
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2: Son las 8.
3: 30 minutos. 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
2: Son las 9
3: y un minuto.
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0: Son las 9.
3: Y 3 minutos.

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2: Son las 9.
3: 30 minutos.
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1: Son las 9
2: con 36 minutos.
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0: las 9:57.
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3: Son las 10.
4: Con 13 minutos. 8:40.

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1: Son las 10:25.

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2: Son las 10:32.

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0: Las fases de la luna son fundamentales en la agricultura porque su fuerza gravitacional influye en el movimiento de la savia, la humedad del suelo y el crecimiento radicular o foliar de las plantas. Luna llena, que será este miércoles 29 de julio. Aquí les contamos las prácticas favorables en la agricultura. Primero, sembrar 3 días antes de la luna llena hasta 3 días después. Segundo, tiempo ideal para abonar. Tercero, dejar a la luz de la luna los preparados biológicos, hidrolatos, purines y agua para dinamizar más rápido. Las prácticas que no son favorables en la luna llena son: primero, no es conveniente trabajar la tierra el día de la luna llena. Segundo, prohibido podar. Tercero, no es recomendable picar o cavar cerca de las plantas. Y cuarto, no es recomendable regar excepto en sequía. Más datos de la luna llena, que será este miércoles 29 de julio en la agricultura.
1: Luna llena o plenilunio. La savia se moviliza hacia arriba y se acumula en tallos y hojas. La luna refleja la luz del sol a la tierra con la totalidad de su cara visible. Es el mejor momento para la cosecha de frutas y hortalizas de hoja, para la preparación de la tierra. La mejor época de siembra es 3 días antes de la luna llena hasta 7 días después. Fase lunar ideal asociada con el tratamiento de parásitos tanto en animales como en humanos, para remover el compost. Siembra de raíces y tubérculos. Ideal para abonar o fertilizar. Para la limpieza de hierbas competentes. No se debe realizar la poda ni riegos.
0: La luna en la agricultura. 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
3: Señoras y señores, bienvenidos. Reciban el saludo cordial de este amigo, este servidor, este hermano de ustedes, Artemio, el psíquico, el vidente de nacimiento, el espiritista, pero también el curandero. Recuerden que estoy tratando y curando sus males con plantas, con hierbas, pero también con muchas oraciones fuertes. 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El velón de las 7 cruces está ritualizado para ayudarle a retirar de allí, de la casa donde usted vive, cualquier mala energía, cualquier mala influencia, cualquier mal que le hayan depositado allí. El velón le permite atraer, recuperar de nuevo esa suerte que ha perdido, para que llegue allí la salud, para que llegue la armonía al hogar. 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
6: Son las 10:47.

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1: Perdona, es que yo caminaba por aquí.

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2: Señor caficultor, vea pues, los envases de los agroquímicos no se queman y no se botan, se lavan, se guardan y se entregan en las jornadas de recolección del equipo de educación, porque el suelo se trabaja, no se contamina.

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2: Son las 11.
3: 33 minutos.
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0: las 11.
1: Con 51 minutos.
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2: Bueno, mi nombre es Carlos Enrique, yo fui a estar porque estaba desempleado, me sentía muy mal, estaba muy triste por la situación económica y todo, me ha ido muy bien, estoy trabajando, la lotería me ha ido bien, no digo cuánto me he ganado, pero me ha ido muy bien. 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

0: las 12.
1: Con 17 minutos.
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0: Son las 12.
1: Con 17 minutos.

0: cuenta.
1: Es la una
2: y un minuto.
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1: Es la una.
4: Y tres minutos.
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1: Es la una.
2: Con 23 minutos.

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0: Son las 2
3: y 4 minutos.
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0: Son las 2:29.
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0: Las fases de la luna son fundamentales en la agricultura porque su fuerza gravitacional influye en el movimiento de la savia, la humedad del suelo y el crecimiento radicular o foliar de las plantas. Luna llena, que será este miércoles 29 de julio. Aquí les contamos las prácticas favorables en la agricultura. Primero, sembrar 3 días antes de la luna llena hasta 3 días después. Segundo, tiempo ideal para abonar. Tercero, dejar a la luz de la luna los preparados biológicos, hidrolatos, purines y agua para dinamizar más rápido. Las prácticas que no son favorables en la luna llena son: primero, no es conveniente trabajar la tierra el día de la luna llena. Segundo, prohibido podar. Tercero, no es recomendable picar o cavar cerca de las plantas. Y cuarto, no es recomendable regar excepto en sequía. Más datos de la luna llena, que será este miércoles 29 de julio en la agricultura.
1: Luna llena o plenilunio. La savia se moviliza hacia arriba y se acumula en tallos y hojas. La luna refleja la luz del sol a la tierra con la totalidad de su cara visible. Es el mejor momento para la cosecha de frutas y hortalizas de hoja. Para la preparación de la tierra, la mejor época de siembra es 3 días antes de la luna llena hasta 7 días después. Fase lunar ideal asociada con el tratamiento de parásitos tanto en animales como en humanos. Para remover el compost. Siembra de raíces y tubérculos. Ideal para abonar o fertilizar. Para la limpieza de hierbas competentes. No se debe realizar la poda ni riegos.
0: La luna en la agricultura.

0: las 3
1: y un minuto.
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0: Las fases de la luna son fundamentales en la agricultura porque su fuerza gravitacional influye en el movimiento de la savia, la humedad del suelo y el crecimiento radicular o foliar de las plantas. Luna llena, que será este miércoles 29 de julio. Aquí les contamos las prácticas favorables en la agricultura. Primero, sembrar 3 días antes de la luna llena hasta 3 días después. Segundo, tiempo ideal para abonar. Tercero, dejar a la luz de la luna los preparados biológicos, hidrolatos, purines y agua para dinamizar más rápido. Las prácticas que no son favorables en la luna llena son: primero, no es conveniente trabajar la tierra el día de la luna llena. Segundo, prohibido podar. Tercero, no es recomendable picar o cavar cerca de las plantas. Y cuarto, no es recomendable regar excepto en sequía. Más datos de la luna llena, que será este miércoles 29 de julio en la agricultura.
1: Luna llena o plenilunio. La savia se moviliza hacia arriba y se acumula en tallos y hojas. 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Es el mejor momento para la cosecha de frutas y hortalizas de hoja. Para la preparación de la tierra,

0: La mejor época de siembra es 3 días antes de la luna llena hasta 7 días después. Fase lunar ideal asociada con el tratamiento de parásitos tanto en animales como en humanos. Para remover el compost. Siembra de raíces y tubérculos. Ideal para abonar o fertilizar. Para la limpieza de hierbas competentes. No se debe realizar la poda ni riegos.
1: La luna en la agricultura.

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3: Son las 3.
4: Con 13 minutos.
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0: las 3.
1: Con 29 minutos.
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0: Son las 3.
1: Con 29 minutos.

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1: Son las 3:55.

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0: Son las 4 con 16 minutos.
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0: Son las 4
2: con 16 minutos.

0: Son las 4:31.
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1: Son las 4.
2: 59 minutos.
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7: Muy buenos días, son las 5 de la mañana y hoy es viernes, viernes 24 de julio, es el día número 205 del año, ducentésimo quinto día del año. Le quedan 160 días al 2026. Estamos viviendo la semana 30 del año, la próxima semana será la 31 de las 52 semanas del año. Iniciamos Buenos Días Cafetaleros, una canción bien alegre, bien guapachosa. A dormir juntitos. Bueno, ya a despertarnos juntitos y acaso se acostaron junticos.

Bueno, despertar con alegría. Hoy es viernes, hoy es viernes. Por eso esta canción bonita, sabrosa, donde lo invita a uno a recibir este día con todo el entusiasmo, por favor. Porque hoy es viernes y quizás realizamos todos nuestros proyectos, quizás cumplimos todas nuestras metas. Ya viene mañana sábado, el domingo, no habrá puente estos dos. Ya la última semana de julio, que es la que sigue, la semana del 27, tendremos luna llena el 29, el miércoles luna llena, y a partir del jueves de la próxima semana, jueves, ya empieza otra vez la temporada de la luna menguante. Ya viene el mes de agosto, tiempo de vientos, preocupados por el calor, por las fuertes temperaturas, pero afortunadamente el Creador nos ha regalado unos días de lluvia. Así que despertamos con mucho entusiasmo. Hoy es 24 de julio, es el Día Internacional del Anticuidado. Autocuidado, no, anticuidado no, autocuidado. Así que, ¿por qué es importante este día? ¿En qué consiste? Pues el autocuidado es la aplicación de acciones individuales orientadas al bienestar de las personas, alcanzando una mejor calidad de vida y mayor esperanza de vida. Nos invita a reflexionar acerca de nuestros hábitos diarios, a fin de aplicar los cambios necesarios que favorezcan nuestra salud física y mental. Oiga, la teoría del autocuidado fue creada desde el año 1990.

Saludos a todos los asociados de la cooperativa, a todos. Usted que despierta de parte de la gerencia, el doctor Julián González Espinal, de la doctora Mónica Palacios, de todo el área administrativa y por supuesto también del Consejo de Administración, la Junta de Vigilancia, todas las directivas de esta gran empresa, Café Norte, 63 años, siendo su mejor alternativa. Los mandados, Vicente Fernández.

así es, Los Mandados, una canción dedicada pues a toda la gente que está allá en la frontera tratando de buscar el sueño americano, Estados Unidos, migrar a Estados Unidos. Bueno, son las 5 de la mañana, 10 minutos, 5 de la mañana, 10, les contamos que en este día, además datos adicionales, cómo podemos promover el autocuidado. A continuación mencionamos algunas recomendaciones acerca del autocuidado a fin de aplicarlas de manera permanente a nuestra vida cotidiana. Alimentación, una, vea, alimentación equilibrada y saludable, consumir vegetales, verduras, frutas, reducir la ingesta de azúcar y sal en la preparación de las comidas. Esto forma parte del autocuidado. Otra, reconocer nuestros logros y recompensarlos por los avances obtenidos. Cuando usted está pasado de peso y ha tomado decisiones de hacer ejercicio, de reducir cierto consumo de ciertos alimentos y ha notado que ha bajado de peso, a ver, reconocer esos logros y recompensar estos avances. Tercero, practicar diariamente algún deporte o actividad física. Es importante también aceptar las críticas constructivas que contribuyan a nuestro crecimiento como personas. Otra, dormir entre 6 y 8 horas diarias. 6 y 8 horas diarias. Es muy importante este punto. Otra, mantener buenos hábitos de higiene personal. Buenos hábitos de higiene personal. Fomentar la interacción social, así como actividades de sano esparcimiento y recreación. Asistir regularmente al médico. Evitar hábitos dañinos tales como el consumo de tabaco y cigarrillos, sustancias estupefacientes, consumo de comida chatarra. También muchas de estas

0: formas del autocuidado. Cada 24 de julio se celebra el Día Internacional del Autocuidado para promover y mantener nuestra salud física y mental. Bueno, ahí está entonces este día 24 de julio, que se celebra el Día del Autocuidado. Y también hoy 24 de julio es el Día Internacional del Tequila. Bueno, vamos a hablar más adelante, estaremos hablando de, bueno, los que no saben, el tequila es un trago mexicano, pero no conocemos muchas cosas del tequila. Esas guitarras, 5 de la mañana, 13 minutos. Un artista como Ricardo Arjona. Allá a esta hora de la mañana, El Mojado. ¡Óigalo pues!
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Bueno, ahí estaba la canción Mojado. Mojado. Bueno, la figura de mojado muestra la dura realidad del término coloquial usado para quien cruza fronteras sin papeles, ríos, mares, convirtiéndose en un fugitivo del lugar de llegada. Cuestiona el dolor, la discriminación, la falta de derechos y las barreras impuestas por las fronteras humanas frente a la libertad natural. 5:18, 5:18. Buenos días, cafetaleros. Hoy que estamos también celebrando el Día del Tequila. Bueno, una fecha que se ha elegido justamente el 24 de julio, que declaró como patrimonio mundial el paisaje de Agave, plantas de la que se extrae el tequila, y las antiguas instalaciones industriales de tequila. El tequila es una bebida destilada que se extrae de las plantas del Agave Azul y que originalmente se empezó a elaborar en Jalisco, México. De hecho, es la bebida más representativa de México, aunque ya se exporta a todo el mundo cuando cuenta con denominación de origen regulada por un consejo regulador. El tequila sale del corazón de la planta del Agave Azul, una especie de piña de donde se extrae la materia prima. Su proceso de elaboración puede durar más de 10 años desde que se planta el agave hasta su maduración. Su plantación y elaboración deben hacerse en territorios que están declarados en la denominación de origen tequila. Están incluidos 181 municipios de 5 estados de la República Mexicana: Jalisco, Nayarit, Guanajuato, Tapulaulpinas y Michoacán. Hay varios tipos de tequila. Tequila se elabora a partir de una mezcla de azúcares, de los cuales el 50% al menos debe proveer de agave. Tequila 100% agave se elabora únicamente a partir de azúcar proveniente de agave. Dependiendo del tiempo y su uso de maduración, podemos distinguir las siguientes variedades de tequila: blanco o plata, joven u oro, reposado, añejo y extrañejo. Para celebrar el Día Internacional de Tequila, te puedes reunirte con amigos y degustar una copa de esta bebida tan especial. Y no olvides compartir en redes sociales el hashtag numeral Día del Tequila. 5:19. 5:19. Hoy es viernes, viernes de guachafita, que lo tendremos en Mañanas Ligeras. 5:20. Costa, sierra y montaña.

Canción deliciosa para despertarnos en esta madrugada, 5 de la mañana, 22 minutos, 5:22, buenos días, cafetaleros. Oiga, este pasodoble añejo de los abuelos, Puñal Sevillano, 5:23 ya. Buenos días, cafetaleros.

Las 5 de la mañana con 26 minutos, 5:26, y como noticias también del agro, les traemos esta información. El arándano rojo se abre camino en Colombia con innovación a nuevos mercados. Este es el Chamberry Institute, reunirá en Bogotá a importadores, desarrolladores del producto y empresas del sector de alimentos para presentar nuevas oportunidades de innovación y el negocio del Chamberry. Este 11 de agosto, el Chamberry Institute llevará a cabo en Bogotá esta jornada técnica dirigida a importadores, distribuidores, empresas, procesadoras, desarrolladores de productos y equipos de innovación del sector alimentario. El encuentro busca presentar las oportunidades que ofrece el arándano rojo como ingrediente versátil y potencial para el desarrollo de nuevas negocias o negocios de industria. Colombia se consolida como un mercado estratégico para el crecimiento del chamberry estadounidense en América Latina, una fruta que no se cultiva en el país, pero que representa una de las frutas más versátiles y llamativas, que se consume principalmente deshidratada en jugos e ingredientes para la industria. Esta tendencia abre nuevas posibilidades para la industria colombiana de alimentos y bebidas, que se encuentra en el arándano rojo, un ingrediente con potencial para desarrollar productos de mayor valor agregado en categorías como snacks, pastelería, bebidas y mezclas de frutos secos. La innovación en alimentos comienza con ingredientes que permitan desarrollar productos diferenciados. El Chamberry ofrece esta oportunidad gracias a su versatilidad, a su disponibilidad en múltiples formatos y creciente interés por parte de la industria, agregó Chamberry Institute. Bueno, el impulso a estas iniciativas responde al crecimiento del mercado del arándano rojo, que se ha convertido a Sudamérica, especialmente en Colombia, en una región estratégica para ampliar las posibilidades comerciales de este producto. Ahí está la noticia. Y en cuanto a qué tipo de suelo se requiere para cultivar el arándano rojo, dice aquí que se requiere suelos ácidos, pH entre 4 y 5.5, formados por turba, humus o capas de arena. Para el clima, necesita climas fríos con periodos de reposo fresco y abundante disponibilidad de agua dulce, ya que los campos se suelen inundar para facilitar su recolección flotante. El arándano rojo se cultiva principalmente en zonas de clima frío, a nivel del mar o en regiones montañosas altas, prefiriendo altitudes que van desde el nivel del mar hasta los 2.800 metros, dependiendo de la variedad y la zona geográfica. En zonas bajas y templadas se puede sembrar desde 600 metros de altitud en regiones con adaptaciones especiales de clima templado. Zonas altas, trópico en países tropicales, se desarrolla de forma óptima en áreas frías entre los 1.900 y 2.900 metros sobre el nivel del mar. La planta necesita entre 300 y 800 horas de frío al año para producir buenos frutos. Requiere humedad, requiere suelos muy húmedos o zonas que permitan un buen control del agua. La planta es un tamaño pequeño y rastrero que apenas mide entre 10 y 40 centímetros de alto. Son las 5 de la mañana, ya 30 minutos, 5:30. Vamos a hacer una pausa y tomémonos un buen café, recordándoles que a las 7 de la mañana estaremos en Café, Música y Noticias.

0: la 5
1: y 31 minutos.
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0: Son las 5
1: y 31 minutos.
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0: Son las 5
1: con 32 minutos.

0: Y bien, buenos días, cafetalero. Llega la parte técnica. ¿Qué pasó?
1: No, Carlitos, que le estamos explicando acerca de cómo es el tiempo del día. Normalmente son 3 sesiones de 7 minutos, más o menos así, o cómo es que los fraccionábamos.
0: No, en este momento están en 7 minutos apenas, porque como se vendieron unos programas ahí, los metieron en Buenos Días Cafetales los otros.
1: Listo,
0: está saliendo Carlitos. una sesión diaria.
1: Una sesión diaria, listo.
0: De 7 minutos.
2: Vamos a arrancar. Buenos días. Sí.
0: Todo, buenos días.
1: Como a dar continuidad a lo que estamos hablando.
0: En Buenos Días Cafetaleros llega la parte técnica con el área de educación de Café Norte, Alejandro Toro, Nicolás Soto, Joan Grajales, Camilo Ramírez, y con el invitado Juan David, que viene de Campo Fer, continuando con este tema que iniciamos en días anteriores.
1: Claro, Joan. Que sí, Carlitos, sí, muy señor. Buenos días, muy buenos días, compañeros. Y sí, aquí estábamos hablando con el compañero Juan David de Campo Fer, que nos estaba hablando un poquito acerca de la bioestimulación, qué era, en qué factores, pues, cómo utilizarlo, y nos quedamos como en una pregunta muy interesante, en la cual era ¿cuánto tiempo dura un pelo absorbente en una planta?
3: Bueno, buenos días a todos los oyentes, buenos días a los compañeros. Sí, básicamente lo que quedamos fue de cuánto es la vida de un pelo absorbente, de un pelo radicular, en este caso, cuánto dura absorbiendo nutrientes, cuánto es su vida útil. Entonces se lo dejé tarea, espero que pues hayan estudiado y la hayan analizado.
1: Pues como buenos estudiantes, nosotros nos juntamos y buscamos. Yo sé que Alejo tiene la respuesta. Vamos, Alejo, saca el grupo para adelante.
4: No, pues digamos que es un tema de que se ha tratado varias veces en los días de campo, que pues sí hemos estado atentos a ellos, lo hemos podido escuchar. Y es que un pelo radicular dura 24 días haciendo pues su trabajo, su absorción, entonces no sé si de pronto existe alguna manera de que esto dure un poco más, se pueda extender más.
3: Bueno, básicamente ahí es donde entra el concepto de bioestimulación. Ahí es donde yo también entraría a hacerles otra pregunta, entonces a ustedes y a los productores, y es si un pelo absorbente, que es el que nos va a tomar nutrientes, recuerde que hay que entender que la raíz, en este caso del café, debe ser una raíz sola y debe ser pivotante, debe ser una hacia abajo, no debe ser doble raíz, ni la raíz debe estar lo que llaman ustedes cola marrano o cola taurete. Si nosotros ya empezamos a ver de que la raíz tiene ese problema, pues ya vamos a tener un problema de absorción. Pero enfocándonos en las raíces laterales, porque la raíz pivotante es la que le da anclaje a la planta. Hablando de las raíces laterales y los pelos absorbentes, basado en lo que hemos hablado, ¿cuántas veces creen ustedes entonces que debemos bioestimular la raíz? ¿Solamente en etapas iniciales, o todo el año, o de vez en cuando?
1: Bueno, no, pues obviamente la planta toca, desde mi punto de vista, no sé qué dicen los compañeros, me parece que toca estarla estimulando constantemente, ya que ese es el principal conducto para alimentarse, donde adquiere nutrientes y hace todo el proceso para estar con vida.
3: Exactamente. Entonces, partiendo de lo que dice Joan, la bioestimulación de raíz debe de ser constantemente, porque la planta está renovando raíces constantemente. Entonces, si ustedes mantienen una planta bioestimulada, volvemos a entrar al tema de estrés, ya por un factor biótico o abiótico, uno causado por cosas externas o otras por componentes de factores con vida, en este caso un insecto, un microorganismo o uno mismo, allí es donde entra el tema de bioestimulación. Entonces nosotros debemos estar renovando constantemente las raíces, en este caso en café, cuando nosotros lo establecemos en un cultivo, debe estarse renovando por lo regular cada 2 meses, hasta más o menos hasta los 8 meses, y a partir de allí deberíamos nosotros, ya entrando en etapa de producción, una vez entra en floración, también nosotros debemos bioestimular la raíz. Si ustedes notan, la planta cuando entra en etapa de productividad emite muchas flores, por decirlo, no sé si han visto los productores que ellos cogen y ven esos cafetales blanquitos, los ven re bonitos, pero van a ver el tema de producción al final y ven que no les cuajó la mayor cantidad de flores. ¿Y es por qué? Porque no se estimula el sistema radicular, no se aplican pues también otros elementos que son esenciales para la planta como calcio y boro. Entonces, si nosotros no estimulamos la raíz, ¿por qué lo digo en etapa de floración? Porque la planta lo que busca es explorar, por eso ya emite tantas flores. Como está una planta arriba, está abajo. Entonces, si ella está emitiendo flores arriba, abajo también, ella está tratando de activar su sistema radicular para tratar de absorber y tomar la mayor cantidad de agua y nutrientes. Eso se traduce en fotosíntesis, y si la planta logra hacer mayor cantidad de fotosíntesis, pues por ende eso se va a ver mayor, se va a ver en la productividad del cultivo. Entonces, básicamente es todo el año se debería estar haciendo bioestimulación de raíz en la mayor cantidad que puedan.
1: Listo, Juan, ahí me generó entonces una pequeña dudita. Solamente cuando decimos estimulación de raíz, ¿nos enfocamos solamente a hacer una aplicación a la raíz o también se pueden hacer foliares? Ahí como en tema un poquito de aplicaciones.
3: Buena pregunta, Joan. Por decir, hay productos en el mercado que son muy, muy multifuncionales, digámoslo así. Volvemos al tema, en este caso, de la compañía Campofer. Tiene un producto que se llama Rebrote, es un producto que se puede aplicar tanto foliar como al suelo. Entonces, al contener estas contenidas de hormonas, él contiene ácido endobutírico y fitohormona ANA, que es ácido naftalenacético. Básicamente, esos son auxinas en la planta. Las auxinas se traducen en raíces. Entonces, la hormona natural es la hormona que hace que se genere raíces. Entonces, como les digo, al contener estos productos, pues también de una manera foliar se puede estimular el sistema radicular.
1: Listo.
4: Bueno, Juan, nosotros hemos estado tocando el tema sobre la raíz, pero entonces, ¿qué es esto? ¿Qué es la raíz?
3: Muy buena pregunta ahí, compañero. Partiendo de qué es la raíz, quiero enviar un mensaje, y es, pues no sé si ustedes conocieron al productor, al científico Darwin. Él era una persona que se encargaba de estudiar las plantas y los animales y ver cómo evolucionaban en el tiempo.
5: Charles Darwin.
3: Exacto, sí señor. Charles Darwin. Él lo que hacía era que investigaba estas plantas, y hace 125 años él sacó una teoría donde él vio que mediante estímulos él logró percibir que la raíz básicamente es el cerebro de la planta. Entonces, al darse cuenta, él vio de que se producían estímulos y que en la parte de las raíces se producía todo el tema hormonal. Es decir, como nosotros los seres humanos, a medida que vamos creciendo, nosotros nos va diferenciando un tema de hormonas. A medida que nosotros crecemos, pues nos va saliendo vocito, nos va cambiando la voz. En la planta también hay unas hormonas que definen esas etapas de desarrollo. Y lo hizo este señor. Entonces, básicamente, dejo un concepto que de la raíz parte todo y que de allí es el cerebro de la planta como tal.
4: Súper interesante.
1: Y no, hay un dato muy interesante porque yo no sabía. La verdad no la había pensado como no, de esa manera, o sea, veces, a profundidad así, ¿no?
4: Muchas veces pensamos que es más importante hacer de pronto algún tipo de aplicación foliar que una radicular, y no nos damos cuenta de que realmente la raíz es la fundamental en todo el proceso.
1: Exactamente, porque uno solamente dice, no, tengo un problema de rollo, tengo un problema de tal cosa, vamos a aplicar tal cosa. Ya uno sí mucho ve eso, pero pues no piensa más cómo está por dentro. Lo vengo a pensar más como el tema del ser humano. Uno dice, por fuera él se ve bien, pero por dentro puede tener problemita, una enfermedad ahí creciendo.
3: Eso es básicamente como está arriba, está abajo. Entonces, si ustedes ven que una planta, ustedes las ven creciendo y ven que por un lado sale ramitas, por el otro está paloteado, una ramita seca, y arriba están, ustedes no sé, eso se ve mucho en café, que arriba se pone verdecito solamente el copito. Ustedes pueden deducir que igualmente, si ustedes arrancaran esa planta desde raíz, van a encontrar de que igualmente así está su sistema radicular hacia abajo. ¿Qué quiere decir? Que si hay unas ramitas que le están faltando o están muy secas, porque abajo también está pasando lo mismo. Entonces, como les digo, el concepto que hoy quiero traerles es productores de raíces.
4: Bueno, Juan, creo que a todos nuestros radioescuchas les parece que el tema está bastante interesante. Entonces, Yo creo que nos estaríamos viendo por acá en un próximo programa, ¿cierto?
3: Claro que sí, la idea es darle continuidad al programa.
0: Bueno, llegó el momento de una pausa musical aquí en Buenos Días Cafetaleros. Muchas gracias por su sintonía. Todos los días, de lunes a viernes, de 5 a 6 de la mañana, está Buenos Días Cafetaleros.
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Son las 5:45. 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Son las 5:45.

0: son las 5
1: con 55 minutos.
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0: Son las 5
1: con 55 minutos.

0: Alma, mi gente linda, mi gente querida, feliz y bendecido viernes. Hoy tenemos 24 de julio, de nuevo compartiendo con usted, mi querido amigo, mi querida amiga. No olvide que nos puede visitar, estoy en la ciudad de Armenia, Quindío. Estamos de lunes a sábado, de 9 a 12, de 2 a 5 de la tarde. Los días sábados y domingos, de 9 de la mañana a 1 de la tarde. 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Nos escribe esa persona y dice: hermano profesor de la perfumería Quanon, yo le hablo a usted desde Barcelona, Quindío. Mi nombre es Marlene y yo quiero que usted me ayude. Soy una mujer que me siento enferma y últimamente cada día estoy de patrás. Nada me está saliendo bien. Me siento muy mal. Se me está cayendo el pelo por montones. Y de verdad, soy una mujer que me siento y me he visto que he bajado hasta de peso. Por favor, ayúdeme, Marlene, mujer desesperada. Señora Marlene, usted me envió su fotografía, usted me envió su información. Estuve haciendo un estudio y un análisis detallado a su caso, a su problema, a su preocupación. Pero señora Marlene, lamentablemente hay una persona, una mala vecina, que la quiere ver a usted mal, que la quiere ver enferma, que la quiere ver cada día peor. Hoy le digo, tan solo visíteme, tráigame la orina, tráigame un poquito de tierra de su casa, de cualquier mata. Y aquí le voy a mostrar y le voy a enseñar claramente qué es lo que está pasando. Porque es imposible, de verdad, es muy triste ver cómo una persona como usted, que no le hace daño a nadie, que no se mete en la vida de nadie, que se quita el pan de la boca por dárselo a los demás, es víctima de un ritual maligno, de una brujería, y es lo que le está afectando su vida y su salud. 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
2: Son las 6 y un minuto.
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1: Son las 6.
4: Y 6 minutos.
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0: 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Dios los bendiga, Dios los proteja y que pasen un feliz fin de semana.
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3: Son las 6:12.

0: Las fases de la luna son fundamentales en la agricultura porque su fuerza gravitacional influye en el movimiento de la savia, la humedad del suelo y el crecimiento radicular o foliar de las plantas. Luna llena, que será este miércoles 29 de julio. Aquí les contamos las prácticas favorables en la agricultura. Primero, sembrar 3 días antes de la luna llena hasta 3 días después. Segundo, tiempo ideal para abonar. Tercero, dejar a la luz de la luna los preparados biológicos, hidrolatos, purines y agua para dinamizar más rápido. Las prácticas que no son favorables en la luna llena son: primero, no es conveniente trabajar la tierra el día de la luna llena. Segundo, prohibido podar. Tercero, no es recomendable picar o cavar cerca de las plantas. Y cuarto, no es recomendable regar excepto en sequía. Más datos de la luna llena, que será este miércoles 29 de julio en la agricultura.
1: Luna llena o plenilunio. La savia se moviliza hacia arriba y se acumula en tallos y hojas. La luna refleja la luz del sol a la tierra con la totalidad de

0: cara visible. Es el mejor momento para la cosecha de frutas y hortalizas de hoja. Para la preparación de la tierra. La mejor época de siembra es 3 días antes de la luna llena hasta 7 días después. Fase lunar ideal asociada con el tratamiento de parásitos tanto en animales como en humanos. Para remover el compost. Siembra de raíces y tubérculos. Ideal para abonar o fertilizar. Para la limpieza de hierbas competentes. No se debe realizar la poda ni riegos.
1: La luna en la agricultura.

en este viernes 24 de julio. Que Dios te dé larga vida a un asociado de la cooperativa de cafetaleros que está de cumpleaños el día de hoy.

0: Que Dios te bendiga.
1: Que Dios te bendiga y que cumplas muchos años. Hoy que estás cumpliendo años, que Dios te regale.
0: Y felicitamos en la esperanza de Anserma Nuevo a Diego de Jesús Montoya López. Que cumpla muchos años más, Diego de Jesús Montoya López, en la esperanza de Anserma.
1: Este es mi mejor regalo, hoy te quiero regalar.
0: Día de la Armada Colombiana, día que se conmemora la Armada Nacional de Colombia, que vigila los mares y los ríos de Colombia. Hace 17 años fue el último capítulo de, también de Padres e Hijos.

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1: Y llegamos al final de Buenos Días, Cafetaleros. La invitación para que a las 7 de la mañana estén informados con café, música y noticias. ¡Feliz viernes!

0: allí.
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1: Son las 6.
4: Con 23 minutos.
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0: las 6:28.
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0: las 6
1: y 31 minutos.
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2: Señoras y señores, bienvenidos. Permítanme entrar a sus hogares o lugares de trabajo con este mensaje de orientación, de consejería, de relaciones humanas, de superación personal. Recuerde, si usted está preocupado porque la suerte no le favorece, si usted está preocupado porque en su vida no hay progreso, no hay prosperidad, porque en su vida no existe el amor verdadero, porque en su vida hay tristeza, hay soledad, hay amargura, hágame una llamada ahora después del programa para consultarle, para orientarle de manera correcta, poderle decir qué es lo que está pasando, por qué hay tantos bloqueos en su vida, por qué no ha logrado usted la felicidad que busca. 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Si usted vive renegando, si vive echando maldiciones porque todo le sale mal, todo le sale al revés, porque no puede usted salir adelante con sus emprendimientos, bueno, no reniegue. 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Dice: señor Artemio, le escribo este mensaje para saludarlo y a la vez agradecerle porque el problema que tenía en mi hogar se resolvió, pero ahora quiero que usted me haga otro trabajo para que mi esposo no me vuelva a traicionar. Le escribe la agradecida del municipio de Andalucía Valle. Apreciada amiga, gracias por este mensaje de agradecimiento prácticamente también. Gracias porque reconoce usted que el problema que tenía con él se logró resolver porque le retiré a esta persona que estaba interrumpiendo la felicidad de ustedes. Pero ahora usted me pide otro trabajo, pero ese trabajo tenemos que platicarlo de manera privada. O sea, yo le voy a recomendar ahora después del programa, cuando termine el programa, cuando despide el programa, usted me puede llamar para yo ampliarle esta respuesta. Ahora, de pronto, para que él no la vuelva a engañar, no la vuelva a traicionar, no le puedo dar un remedio, pero lo que sí le puedo decir es que tienen que ustedes buscar la manera de recuperar la confianza que han perdido entre ustedes dos. La confianza, porque si él le engañó, lo hizo porque usted también en su vida, hace unos años atrás, hubo también una traición, un engaño, y él logró comprobarlo. Entonces, se ha convertido en un desquite, en una venganza, en una manera de vengarse, que no le conviene a ninguno de los dos. 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
4: Son las 6:48.

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0: 7 de la mañana, son las 7.
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3: Muy buenos días, son las 7 de la mañana con un minuto, 7 de la mañana un minuto. Saludamos a toda la audiencia que nos escucha desde las 5 de la mañana con buenos días, cafetaleros, y ya en Café Música y Noticias. Saludamos también a Jenny Pérez, que está en la sala de redacción. Buenos días, Jenny.
4: Muy buenos días, don Carlitos. Muy buenos días, queridos oyentes. Bienvenidos a Café, Música y Noticias.
3: Café, Música y Noticias en este día, viernes 24 de julio. Y rápidamente, porque estamos cargaditos de información, nos vamos a decirles que hoy es el 215º día del año. 205 días llevamos del 2026 y nos quedan 160 para culminarlo. Es la semana número 30 de las 52 semanas que tiene el año. Vamos con el pico y placa en las tres ciudades importantes de la región.
4: Claro que sí, don Carlitos. Para hoy viernes en Pereira, placas de motos que inician en 8 y 9 y placas de automóvil terminadas en 8 y 9 para Pereira. Para Armenia, placas terminadas en 3 y 4. Y para Cali, 7 y 8. Placas terminadas en 7 y 8 para Cali.
3: Hoy es el Día del Autocuidado, Día Internacional del Autocuidado y Día del Tequila. ¿Ha probado tequila?
4: Qué rico, me encanta.
3: El tequila, hoy tiene su día. Bueno, ¿de qué se hace el tequila?
4: No sé.
3: Bueno, por eso es tan importante conocer por qué se celebra el día. Más adelante le estaremos diciendo de qué se hace el tequila, porque el aguardiente se hace de la caña de azúcar, ¿no? Bueno, pero el tequila tiene una elaboración especial que se hace exclusivamente en México. Bueno, de este día vamos a compartirles el estado del tiempo, el clima. Tenemos una temperatura de 21 grados en estos momentos en la ciudad y en la mayoría de ciudades que están aquí en la parte baja del Valle del Cauca, 21 grados hasta Cali. La máxima temperatura será de 29, un día fresco. En Cali también tendrá la misma temperatura. Cielos nublados en estos momentos. Mucho movimiento de nube. Gracias también a los vientos que ya se van acercando, los vientos de agosto. Ya hemos visto inclusive cometas elevarse. Ya están viniendo las cometas en esta temporada. Bueno, del día de hoy tenemos cielos nublados. Y en las horas de la tarde, bueno, ya en las horas de la noche hay una probabilidad del 20% de que hayan lluvias de 7, 8 y 9 de la noche aquí en Cartago. Mientras que en Cali esas probabilidades de lluvia también las mismas, muy similares a las de Cartago, un 20-25%. En el eje cafetero, en Pereira, las lluvias podrían estar un poquito más temprano, pero algunas, muy pocas, un 20% de que hayan lluvias allí en Pereira. Mientras que en Armenia, aquí anuncian también a 15% de que hayan lluvias, 15% nomás a las 6 de la tarde. Las condiciones del clima son estas y está amaneciendo cada vez ya menos de las 6. A las 5:59 de la mañana está amaneciendo y está atardeciendo a las 6:20 de la tarde. Vientos de solamente un kilómetro de sur a norte es lo que nos acompaña. La humedad es del 87% a esta hora y la más baja será del 56% a eso del mediodía. Esas son las condiciones del clima para el día de hoy. Y les comento que ayer hubo fuerte aguacero en Cali. Fuertes lluvias se registraron en la tarde del jueves en diferentes sectores de Santiago de Cali. Bueno, y también para hoy dicen que pronostican la región andina habrá nubosidad parcial con pleno predominio de tiempo seco durante todo el día, concentrando lluvias muy moderadas en las horas de la noche. Se esperan lluvias de ligeras a moderadas, alternadas con intervalos secos durante el día, tomándose más probables extensas sobre el litoral en horario nocturno. Bueno, esas son las condiciones del clima. En un día como hoy, también cumple 57 años la actriz y cantante estadounidense Jennifer López. Nació en 1969 y destacamos que en un día como hoy nació Simón Bolívar en 1783. Simón Bolívar nació en Caracas y el nombre de Simón Bolívar es de los más largos. Simón José Antonio de la Santísima Trinidad Bolívar Ponte y Palacios Blanco.
4: Uy, mejor dicho.
3: No, yo no sé la cédula si cómo se le colocarían el nombre. Simón José Antonio de la Santísima Trinidad Bolívar Ponte y Palacios Blanco.
4: Ahí tiene hasta los apellidos de los abuelos, ¿o qué?
3: Fue un militar político venezolano fundador de las repúblicas de la Gran Colombia y Bolivia. Contribuyó a inspirar y concretar de manera decisiva la independencia de las actuales Bolivia, Colombia, Ecuador, Panamá, Venezuela y la reorganización de Perú. Hay varias frases que dejó Simón Bolívar. Para el logro del triunfo siempre ha sido indispensable pasar por la senda de los sacrificios. Otra frase, bajo la dictadura, ¿quién puede hablar de libertad? La dijo Simón Bolívar también. Otra, maldito el soldado que empuñe su arma contra su propio pueblo. Bueno, de Cartago, el parque de Bolívar. Es un homenaje, el puente de Bolívar. También es un homenaje al Libertador. La historia de Cartago gira en torno a el parque conocido inicialmente como Plaza Mayor y desde el año 1691 en que fue reubicada la ciudad y fue el punto de expansión de la ciudad. La vía principal, el parque de Bolívar, estaba rodeada por lo que era la calle Real, que pasaba por uno de los costados del parque, conocida hoy como la Carrera Cuarta. A principios del siglo XX, el parque estaba delimitado por una reja de hierro que ahora bordea el cementerio central, el cementerio diocesano. Toda la actividad económica del municipio se llevaba a cabo en este parque, en la plaza central. También fue importante sitio de encuentro cultural con sus presentaciones de retreta, sus conciertos, cuenteros y demás presentaciones que engalaban las tardes cartagüeñas. El parque contiene un monumento al libertador Simón Bolívar. Este espacio urbano es el sitio más importante de la ciudad. Además de ser el punto central, concentra algunos símbolos históricos y culturales. A su alrededor se localizan varios sitios emblemáticos, como lo es la iglesia San Jorge, el edificio La Inglesa, el Club Orión y el edificio Peada, donde se hospedó Simón Bolívar el 29 de diciembre de 1929 y permaneció allí hasta el 4 de enero rumbo a Cartago. Ese en 1929.

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1: Bueno, para que usted despierte bien informado, le tenemos un resumen de las noticias internacionales y nacionales. Estados Unidos aplicará aranceles del 12,5% a Colombia desde la medianoche de ayer.
2: Un vehículo de carga tipo camión se incendió hacia el mediodía de este jueves cuando circulaba por la calle 14 en Cartago, justo en los semáforos ubicados frente al centro comercial de Santiago Plaza.
1: Atención, en las últimas horas las autoridades de Cali confirmaron que después de estudiar el cuerpo de Camila Potosí, la joven de 21 años, que fue asesinada en estado de embarazo, el bebé no estaba en su vientre, eso es lo que ya se ha confirmado.
2: La gobernación del Valle sube a 100 millones la recompensa por información del crimen de María Camila Potosí y el paradero de su bebé.
1: Y atención, esto es noticia de última hora anoche, porque habló Carlos Rincón. Oiga, es pareja de la mujer que aparece conduciendo la moto de María Camila Potosí. Él dice, está preocupado porque las autoridades, la mujer que aparece conduciendo la moto es la principal sospechosa de la muerte de Camila.
2: De Camila, así es.
1: Y el hombre que, padre del bebé, ella era la amante.
2: Ay, Dios, mejor dicho.
1: Él dice que él ya denunció a la mujer, que está detenida, pero que la gente ahorita, él teme por su vida, porque no aparece el bebé.
2: Claro,
1: bueno, aquí le contamos parte de esta historia. trágica historia que se está sucediendo en Cali con este hecho que tiene consternada a la ciudadanía.
2: Y así es.
1: Bueno, más noticias. Ahora sí, una noticia del dólar.
2: Sí, dólar en Colombia. La divisa cerró por debajo de los 3.200 pesos colombianos por primera vez desde el 2019.
1: Noticia internacional, reconstruir Venezuela costaría al menos 19.600 millones de dólares, según el Banco Mundial.
2: Un nuevo caso de hurto a vehículo movilizaba a los habitantes y autoridades en Villa del Robledo.
1: En Cartago, que es Villa del Robledo.
2: Sí, señor.
1: No paran los asesinatos en el municipio del Águila. Ayer no fue uno, fueron dos otros hombres asesinados en Villanueva, y además les traemos la historia del padre e hijo que fueron, al parecer, víctimas de una cruel amenaza, porque también no nos reponemos de lo que sucedió, la muerte de padre e hijo allí en el Águila, pues ayer volvió a ocurrir otras dos muertes en Villanueva. No, esto está ya insoportable lo que está ocurriendo en el Águila.
2: Así
1: y es.
2: Es
1: el momento de que, no, ¿qué va a hacer la ciudadanía? Se siente totalmente desamparada de las autoridades.
2: Estos berrionditos se alborotaron después de las fiestas.
1: No. Bueno, seguimos con las noticias.
2: Capturas de España e Interpol confirman muerte de alias Serna en Pereira.
1: Atención, autoridades de salud del Valle del Cauca alertan a viajeros que regresaron del Mundial por un virus silencioso.
2: Así cayó en Madrid, alias Cripiliano, de los más buscados en Colombia.
1: Alias Cripiliano, bueno, aquí Orlando Patiño nos traerá esa noticia. Atención, la elección atípica en Cartago ya tiene convocatoria oficial. La gobernación del Valle expidió el decreto. Oiga, a partir de hoy 24... están abiertas las inscripciones para los candidatos a la alcaldía. En septiembre serán las elecciones atípicas.
2: Cinco plantas trampa que debería poner en su jardín para alejar a las plagas.
1: Ah, esta noticia está muy buena, que nos trae Naomi Cortés. Cinco plantas trampas que debería poner en su jardín para alejar a las plagas. La vamos a

0: conocer aquí en Café, Música y Noticias. Y además tenía 26 y 36 años los hombres que murieron en un atentado en Sevilla.
1: En Santa Rosa de Cabal, capturados dos personas con drogas sintéticas.
0: 7:15 minutos. Estamos cargados de información, café, música y noticias. Bueno, empezamos con las noticias internacionales para que usted amanezca bien informado. Esta noticia, que Estados Unidos aplicará aranceles del 12,5% a Colombia desde la medianoche de este día a la mayoría de las importaciones colombianas. Una medida que también cobija a otros 40 países. La decisión responde a lo que Washington considera una falta de acciones para impedir la importación de bienes producidos con trabajo forzoso. Según una investigación de la Oficina del Representante Comercial de Estados Unidos, los países con normatividad vigente que prohíbe estos bienes quedaron con un arancel del 10%. Habrá exenciones para productos como petróleo, café, banano, carbón, cacao, carne de res, fármacos y oro. Las mercancías en puerto o tránsito antes del viernes tendrán plazo hasta el 28 de julio. Son las 7:16 minutos, 7:16. Otra noticia que tiene que ver para salir de estas noticias internacionales tiene que ver con el dólar. La divisa cerró por debajo de los 3.200. El dólar cerró ayer jueves en 3.197 en el mercado spot, un precio que no se registraba en Colombia desde hace más de 7 años. La tasa representativa del mercado para hoy viernes quedó fijada en 3.206 pesos con 86 centavos tras ceder 31 dólar 33 centavos o 31 peso frente a la jornada anterior de 0,97% y alcanza el nivel más bajo desde el 25 de julio del 2019. Y otra noticia internacional es que reconstruir Venezuela costará al menos 19.600 millones según el Banco Mundial. Sin inversión pública y privada suficiente, la reconstrucción del vecino país podría tomar más de una década, de acuerdo con estimaciones publicadas este jueves por el Banco Mundial. Los terremotos del 24 de junio dejaron más de 5.400 muertos y daños equivalentes al 18% del Producto Interno Bruto. Son las 7 de la mañana con 18 minutos, 7 de la mañana 18. Bueno, los hechos que ocurrieron en Cartago: un vehículo de carga tipo camión se incendió hacia el mediodía del jueves en la calle 14, Jenny.
1: Así es. Cuando circulaba por la calle 14 en Cartago, justo en los semáforos ubicados frente al Centro Comercial Santiago Plaza, al sitio acudieron los organismos de atención de emergencia y las autoridades competentes a la espera de las causas que originaron la conflagración del automotor.
0: 7 de la mañana, 19 minutos, 7 de la mañana, 19. Ahora sí vamos para la ciudad de Cali. Atención, porque esta noticia... En las últimas horas, las autoridades de Cali confirmaron que después de estudiar el cuerpo de Camila Potosí, la joven de 21 años que fue asesinada en estado de embarazo, el bebé, ya confirman las autoridades, no estaba en el vientre. Y es que las autoridades antier habían dicho que el bebé sí estaba en el vientre. Lo habían dicho antier, inclusive el diario El País así también lo describió. Y no entiendo por qué las autoridades después dicen que ya no está. Bueno, vamos a escuchar los amigos de la FM, porque tienen entrevista, además, con la mamá en pleno velorio de Camila Potosí.
2: Tenemos una noticia escalofriante.
0: Escalofriante.
2: E indignante. Ayer había dudas sobre este tema. Hoy parece que hay una palabra de la policía que tiene una confirmación escabrosa.
3: De acuerdo, Juan. Después de haber escuchado ya el dictamen, de haber leído el dictamen de medicina legal frente al caso de la muerte, el asesinato de la joven María Camila Potosí, se llegó a la evidencia de que la joven perdió su bebé y ese bebé fue sustraído después del crimen, aparentemente. Los detalles, Diana Villegas, desde Cali.
4: Juan Manuel, Juan, muy buenos días. Yo los saludo a esta hora desde el barrio Polvorines, justamente en la vivienda de la joven María Camila, donde desde el día de ayer hemos estado muy atentos. Ella llegó el día de ayer, su cuerpo llegó aquí a la casa donde inició la velación. El día de hoy va a ser sepultada en horas de la tarde en el cementerio Jardines del Recuerdo. Como usted lo decía, había muchas dudas sobre el bebé, si la bebé de María Camila seguía en su vientre o no. Las autoridades, la policía en un primer momento decían que sí estaba ahí en su vientre, pero ayer precisamente cuando su familia fue a reclamar el cuerpo, pues lamentablemente ese dictamen de medicina legal decía que no, que este bebé, la bebé, había sido extraída. Nos encontramos aquí en la casa, como ustedes pueden ver, pues se adelanta a esta hora la velación de la joven María Camila y estamos con su mamá porque ella hace esa denuncia diciendo que pide a las autoridades que la ayuden a buscar a la bebé. Es una esperanza que para ella queda de que la bebé puede estar con vida y es por eso que hace ese llamado a las autoridades. La vamos a saludar en este momento. Muy buenos días. Ante todo, pues, mi sentido pésame por esta situación tan difícil que usted está pasando.
5: Muy buenos días. Muchas gracias. Pero en este momento le pido un llamado a la comunidad, a la policía, que por favor tenga una fe de esperanza de que mi niña esté viva.
4: ¿Qué le dijeron ustedes ayer cuando les entregaron el cuerpo de María Camila?
5: Pues cuando ya estamos haciendo el papeleo para recoger el cuerpecito, lo primero que pregunté es que si la bebé la tenía en el vientre y pues, le dijeron que no, que la bebé no la tenía. Oiga, ¿sí? Eso me llenó de esperanza de que la bebé puede estar viva. Entonces le pido al pueblo, a la comunidad, que me ayuden a encontrar a mi niña.
4: Sobre todo porque María Camila estaba muy cerca a dar a luz, estaba programada para finales del mes de julio, principios del mes de agosto.
5: Estaba programada para el 12 de agosto, para que la bebé llegara a este mundo.
4: Ya ustedes incluso tenían todo preparado, el domingo pasado sí iba a ser el baby shower de la niña.
5: Sí, todo estaba preparado para ese día. Ella estaba muy feliz por tener su bebé, pero lamentablemente no salió todo como lo estábamos esperando.
4: ¿Usted cómo recuerda a su hija? Los vecinos ayer nos decían que era una joven muy cariñosa, muy acomedida con toda la comunidad, por eso muchos de ellos incluso nos mostraban sus tarjetas para venir al baby shower.
5: Sí, ella fue un ser muy maravilloso, una niña sencilla, alegre, colaboradora, muy humilde y una niña que era muy inocente.
4: ¿Ustedes piensan adelantar hoy una manifestación precisamente pidiendo que se busque a la bebé de María Camila?
5: Sí, eso todo el pueblo, la comunidad lo hicieron, lo vamos a hacer, porque es que cosas no pueden volver a pasar ni aquí en el barrio ni en la ciudad, en ninguna parte, porque ninguna mujer en embarazo se merece lo que le pasó a mi hija.
4: Muchas gracias.
5: Con mucho gusto.
4: Pues Juan, esta es la situación que se vive hasta ahora desde el barrio Polvorines. Esto es la ladera de Cali. Vamos a hacer una conexión con Juan Lozano, nuestro director de la FM, que le va a hacer unas preguntas. Aquí la está escuchando, don Juan.
2: Ya, mire. Señora, nuestro saludo respetuoso, nuestro sentido pésame. La acompañamos, la abrazamos en este momento tan duro y hacemos eco de todo lo que usted ha dicho en este momento. Le quería preguntar cómo nos unimos, cómo la acompañamos para emprender una cruzada por todo Cali, con las autoridades, con la ciudadanía, para tratar de encontrar al bebé, doña María. ¿Cómo le ayudamos para que podamos saber, puede ser, en medio de esta tragedia que vivan, que viven, que el bebecito esté con vida. ¿Qué hacemos? ¿Cómo le ayudamos? ¿En qué le podemos ayudar?
5: Pues de ayudarnos, pues yo creo que con este llamado y con la colaboración que ustedes me están prestando, entonces yo creo que es más que suficiente para que todo el país, todo esto se dé cuenta de lo que nos está pasando, de esta incertidumbre que tenemos, y para que no perda, para que no perder esta esperanza que tenemos de que la bebé puede estar viva.
2: Doña Mari Rubi, cuente con que todos nuestros espacios radiales, nuestros espacios de televisión, nuestros espacios de prensa se van a poner al servicio de ustedes para tratar de encontrar a su bebé, difundiendo mensajes. Vamos a pedirles a las autoridades que establezcan recompensas por si alguien tiene el dato, con la ilusión, con la esperanza de que el bebecito esté vivo, para que establezcan recompensas, para que habiliten líneas de información de la ciudadanía, para poder dar con el paradero de su nietecito, doña María Rubi, y seguiremos en contacto con usted.
5: Bueno, doctor Marilán, muchas gracias.
2: Dios me la bendiga, muchas gracias, doña María Rubi.
5: Amén.
0: Bueno, y el caso es que ya las autoridades, la Gobernación del Valle, pues ya habilitó una recompensa. Dice que exigimos resultados rápidos. Gobernación del Valle sube a 100 millones la recompensa por información del crimen de María Camila Potosí y el paradero de su bebé. La Gobernación del Valle y la Alcaldía elevaron a 100 millones la recompensa. Dice, exigimos resultados rápidos para dar con los responsables de este asesinato y esclarecer estos hechos atroces. Desde la Gobernación del Valle nos sumamos con 50 millones de pesos para la recompensa, para un total de 100 millones de pesos, junto con la Alcaldía de Cali, por información que permita esclarecer el crimen, dijo la mandataria. Y acompañamos de corazón a la familia de María Camila Potosí en este momento de profundo dolor. Todo el Valle del Cauca está en vilo y en oración por la pronta aparición de esta bebé y por justicia para María Camila, agregó. Bueno, anoche la mujer que se ve en motocicleta llevando a María Camila Potosí, pues apareció la pareja sentimental, un hombre, ¿cierto? La mujer que va conduciendo la moto le había dicho a su pareja sentimental, pues no estaban casados, que ella estaba esperando un bebé. El caso es que este hombre, Carlos Rincón, habla, hace un video, porque él dice, yo la denuncié ante las autoridades cuando vi la desaparición de María Camila Potosí. La denuncié a las autoridades. Las autoridades la indagaron, la tienen detenida. Y la gente ya se dio cuenta que él era la pareja sentimental de la mujer que conduce la moto y lo han amenazado de muerte. Entonces, él está asustado. Él dice, ¿por qué las autoridades no han dicho todavía la verdad? Porque las autoridades le dijeron a él, no diga nada, no diga nada. Pero él ya ve movimientos de motos, señala la casa de él. Él anoche hizo un video ya en medio de su desespero. Dice que la entregaron el domingo a esta mujer de la moto, a las autoridades, cuando se dieron cuenta del crimen. Y afirma que ella había fingido dos embarazos. Y él teme por su vida por la cantidad de amenazas que les han hecho y las autoridades no le brindan protección. De hecho, el diario El País de Cali titula estos momentos, no sé si ella realmente estaba embarazada, habla Carlos Rincón, es pareja de la mujer investigada por la muerte de María Camila Potosí. El hombre se pronunció a través de un video de poco más de 12 minutos en redes sociales, dice que la mujer le dijo que estaba esperando un hijo de él. Carlos Rincones, pareja la mujer señalada como presunta implicada en la desaparición de María Camila Potosí, publicó un video en redes sociales en el que aseguró que él y su familia han recibido amenazas en su testimonio y afirmó que quienes avisaron a las autoridades sobre la mujer, pidió mayores garantías de protección mientras avanza la investigación. Escuchemos a este hombre, Carlos Rincón.
6: Podemos mostrar aquí, se han unido.
0: Bueno, ya nos vamos a tener en contacto con Carlos Rincón. Ahora sí, lo escuchamos.
7: Hola, me presento, mi nombre es Carlos Rincón. Quiero hacer este video más que todo para aclarar algunas dudas. Y lo hago principalmente porque está en riesgo la vida mía como la de mi familia. Estamos corriendo mucho riesgo, recibiendo muchas amenazas. Nos están diciendo que van a llegar a la casa a quemarla, van a llegar a tirar piedras, que tenemos que irnos del barrio. Entonces me pongo a hacer este video para aclarar, y ya que la fiscalía no ha salido a dar declaraciones, quiero decirles algo que la gente no sabe y por eso es que nos están amenazando. Yo y mi familia no tenemos nada que ver sobre el secuestro de la joven María Camila Potosí. La fiscalía ya la tiene a ella, a la culpable, la que era mi pareja, la tiene en custodia, la tiene en su poder. Nosotros mismos se la entregamos el domingo cuando nos dimos cuenta de que ella tuvo algo que ver en ese hecho que ha conmocionado a toda la ciudad de Cali. Apenas nosotros nos dimos cuenta que ella tuvo algo que ver en la desaparición de ella, lo primero que hicimos fue llamar a las autoridades, mi familia, llamaron a las autoridades y la llevaron a la estación de Meléndez. Después de eso, se llegó la fiscalía y se la llevaron para Sijín a rendir indagatoria. Por motivos de seguridad, la fiscalía dijo que no dijéramos todavía nada. La fiscalía tampoco ha salido a decir que ellos la tienen. Dice que para no entorpecer la investigación, porque parece ser que hay más implicados en la desaparición. Nosotros estábamos haciendo todo como la fiscalía nos lo ordenó, para ver si iban con el paradero de las demás personas que estaban implicadas en la desaparición de María Camila. Pero al ver en estos momentos que la fiscalía no nos ha brindado la protección suficiente como testigos que fuimos, no nos ha dado esa protección que exigimos desde un principio, que nosotros colaboramos con las autoridades, pero que nos protejan, que nos envíen patrullas, una motorizada, que esté pendiente la casa. La policía pasa rondas de vez en cuando, pero no es suficiente. Tanto yo como mi familia nos sentimos asustados, nos están vigilando. Siempre pasan mirando la casa, señalando la casa, y nos sentimos realmente en peligro, ya que pues nosotros salimos, o sea, nosotros la entregamos desde el domingo, ella ya está con las autoridades, las autoridades ya la tienen en su poder. Que las autoridades no salgan a aclarar las cosas por motivos de seguridad es diferente, pero nosotros la entregamos y ella quedó en manos de las autoridades. Las autoridades en estos momentos la tienen a ella capturada. Tanto nosotros como la familia de María Camila saben que ella ya está en poder de las autoridades. Pero como la fiscalía no ha querido hablar, ahorita primero está mi familia y segundo estoy yo, está mi vida. Entonces, como al ver que no nos están protegiendo, pues me toca salir a hablar, así ellos nos hayan dicho que pues no habláramos nada por el momento. Pero al ver que la vida de mi familia y la mía está en riesgo, entonces yo en estos momentos salgo a dar mis declaraciones. No tenemos nada que ver, no sabíamos de la situación. Ella el día de la desaparición no llegó a la casa a dormir. Yo le escribí toda la noche que llegara a dormir, que la estaba esperando. que llegara para que guardara la moto, que mi padrastro necesitaba guardarla de él. Nunca me respondió, vino a aparecer ya el otro día, pero como si nada, nosotros estábamos normal, o sea, sin saber de lo que había sucedido, ni de las noticias, nada. Al otro día fue que empieza a circular el video de ella con María Camila, que fue la última persona que la vieron, y yo le empecé a preguntar, ¿usted sabe algo? ¿Qué tiene para decir? Quiero aclarar en este video que yo también soy una víctima de ella, la que era mi pareja. ¿Por qué? Porque supuestamente ya estaba en embarazo. Nosotros hicimos un video de revelación que me imagino que mucha gente ya lo ha visto porque más de uno lo ha compartido. Hicimos un video de revelación de género. Mi familia y yo estábamos muy ilusionados. Íbamos a tener una bebé en casa, una niña. Entonces, quiero aclarar que yo fui una víctima de ella. Yo esperaba a mi hija con ansias y quería verla, quería estar con ella. Pero al ver este caso que acaba de suceder, pues mucha gente especula, mi familia, otra gente que no saben del tema, pero piensan lo mismo, que del porqué del secuestro. Entonces nosotros ya empezamos a tener nuestras dudas de que si está o no está embarazada de mí. Entonces quiero aclarar que esta ya es la segunda vez. La primera vez también estuvo en embarazo y supuestamente lo perdió, pero nunca hubo registro del bebé, de que haya muerto. El bebé ya estaba para salir supuestamente y nunca nos lo entregaron. Ella hizo todo sola, se fue para una clínica a que supuestamente le sacaran el bebé sola, pero nunca nos lo mostró. Supuestamente ella no, que salió por pedazos, que por una pasta que le dieron allá. Yo la verdad de eso no sé, yo me le comí el cuento. Ahora en esta vez me mostró controles, me mostró ecografías, me mostró todos los controles que le habían realizado, las citaciones que tenía, algunos controles, o sea, algunas citaciones que yo pude acudir. Entré con ella y hablaban del embarazo normal, como si lo estuviera. En otras, precisamente que eran los controles prenatales, yo no podía asistir porque en ese momento justamente yo estaba en el mismo turno en el que a ella supuestamente le habían puesto el horario para los controles prenatales. Entonces era curioso que siempre que tocaba control prenatal yo no podía asistir porque estaba justamente en el horario laboral mío. El día que ocurrió lo de la desaparición, yo estaba en la tarde, yo tengo dos, tres turnos en el trabajo, uno en la mañana, uno en la tarde y uno intermedio. Yo estaba en mi turno de la tarde, en mi trabajo, llegué a mi casa prácticamente a las 7 de la noche casi, y yo no sabía nada. Esa noche dormí solo porque ella nunca llegó a la casa, y por más de que yo le preguntaba que dónde estaba, si iba a llegar o no iba a llegar, pues nunca me respondió. Nosotros no quisimos salir a hablar por motivos de, nos lo pidió la fiscalía, para no entorpecer la investigación. Vuelvo y repito, nosotros al ver que no nos están protegiendo y ya estamos teniendo amenazas y las autoridades no han hecho nada para protegernos, me toca salir a hablar y decir lo que yo sé, que sé que en este momento, desde el domingo que nosotros la entregamos, ella se encuentra en poder de las autoridades. Ella ya no se encuentra con nosotros, yo con ella ya no tengo nada, no teníamos nada hace 2 meses. Nosotros habíamos terminado porque la relación de nosotros venía mal. Nosotros nos estábamos en este de separación y se estaba quedando en la casa esos días por motivos del embarazo. Nosotros pensábamos que ella estaba en embarazo, la dejamos quedar en la casa porque ya no tenía dónde ir y pues porque también se supone que era hija mía. Entonces nosotros decidimos tenerla en la casa mientras nacía la bebé, pasaba la dieta, y ya después de eso ya cada quien cogía por su lado y mirábamos qué hacíamos y cómo nos acomodábamos para tener a la bebé. Pero vuelvo y les digo, estoy muy desilusionado, estoy muy decepcionado, nunca pensé eso de ella, nunca le vi una pizca de maldad. Ella sí era celosa, era posesiva, pero nunca llegué a pensar que fuera a ser capaz de algo así. Y me da tristeza, me da pesar. Mi familia está en riesgo, no quiero ponerla más en riesgo. Mi vida también, y yo no tengo nada que ver. Vuelvo y le digo, soy una víctima más. Entonces lo único que quiero es salir aquí a aclarar las cosas para que todo el mundo sepa que yo y mi familia no tenemos nada que ver. y mi familia y yo la entregamos el domingo a las autoridades apenas nos dimos cuenta que ella tenía algo que ver.
0: Bueno, ya entendimos la situación. Había muchas cosas que yo no entendía. Como un hombre que está casado con una mujer y no se da cuenta que está en embarazo.
1: Cierto.
0: Eso no lo entendía, pero él lo aclara, es que ellos ya vivían en cuartos separados, porque la mujer era bastante complicada, tenía problemas de celos, y ella, aquí ya recuerdo el hecho que ocurrió en Barranquilla, con la barriga de trapo, no sé si ustedes...
1: Ah, sí, sí.
0: Esa historia del año 1997, de esta mujer Liliana Cáceres, que con una barriga de trapo engañó a todos, al marido y todo, y finalmente lo que parecía que iba a ser un embarazo de mellizos y bueno, se terminó ser una barriga de trapo, pero una tremenda barriga. Yo no sé cómo hacen las mujeres para engañar a sus maridos diciéndole que están en embarazo. En este caso, al parecer, de este hombre, Carlos Rincón, en Cali, esto sucedió con su pareja sentimental. Vivían en la casa, ella estaba en embarazo, su segundo embarazo, el primero dice que lo perdió, él dice que no. Que ella llegó, no, lo perdí, así, tranquilamente, como si nada. El caso es que ella fingía este embarazo, no sé cómo contacta a Camila Potosí. La engaña, el último mensaje que dejó Camila Potosí dice que le iban a regalar una ropa de bebé. La engañó y en el video donde está la moto conduciendo, se ve cómo ella se monta en una moto, estando ya faltándole unos meses para, unos días para, no entiendo, la mujer es como, bueno, el caso es que ella se montó en esa moto de esta mujer y la mujer tenía la intención era de matarla para quitarle el bebé. Pero en la mujer que está conduciendo la moto no se ve que está en embarazo. Se ve normal su cuerpo.
1: Sí.
0: Entonces este hombre, ¿cómo se deja engañar de una mujer que anda en la moto? Él dice, ella salió en la moto y no regresó por la noche a la casa. Que la llamaron y no contestaba. Le decían que venga, que venga pues para que guarde la moto, para poder que... un familiar guarde también la moto porque si no dejaba ingresar la moto, o sea, era un obstáculo la moto. La mujer nunca contestó. Esa es la explicación que da Carlos Rincón de esta situación. Es pareja de la mujer de la moto, que es la principal sospechosa y que la tienen detenida, pero que al parecer no ha confesado dónde está la bebé. Entonces ahí está el dilema, ¿dónde está la bebé? ¿Dónde está? ¿Y qué personas le ayudaron para cometer este crimen? Son las 7 de la mañana 43, una triste noticia, junto con la noticia del municipio del Águila. Ayer otro nuevo crimen, dos crímenes, ayer en el municipio del Águila. Pero estaremos con esta información después de estos comerciales. 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

0: contigo cuenta. 7:45 de la mañana.
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0: 7:47, 7:47. Estamos sorprendidos de los hechos de violencia que han ocurrido en el municipio de El Águila. Tenemos información de lo que ocurrió con el padre e hijo. Al parecer fueron víctimas de una cruel amenaza. Y ayer hubo otros dos hombres muertos, que ya Orlando Patiño nos trae esa información. La tranquilidad de una familia campesina terminó convertida en dolor y luto. Un padre y su hijo fueron asesinados a sangre fría dentro de su propia vivienda por hombres armados que llegaron hasta el lugar y acabaron con sus vidas. Según allegados, ambos habían recibido amenazas para abandonar sus tierras. De lo contrario, serían asesinados. El doble homicidio ocurrió la tarde del martes 21 de julio, o sea, un día después del puente. Esta semana, el martes, en el corregimiento de La Albania, cerca a La María, zona rural del Águila, hasta una vivienda del sector llegaron sicarios que se movilizaban en motocicleta y al parecer tenían plenamente identificado que allí se encontraría Heriberto de Jesús Cosio, de 74 años, y su hijo John Jairo Cosio Espina, de 42 años. Los hombres armados ingresaron al inmueble y, sin darle la oportunidad de reaccionar, le dispararon en repetidas ocasiones contra el padre e hijo, quienes murieron en el lugar debido a las heridas. Luego de cometer el ataque y acabar con la vida de las dos víctimas, los agresores escaparon del sector con rumbo desconocido. La comunidad alertó a las autoridades judiciales sobre lo ocurrido y hasta el sitio se desplazaron unidades policiales. Debido a la situación de orden público que se presenta en esta zona rural del Águila, el personal del Grupo de Criminalística de la Sijín de Cartago no pudo ingresar de inmediato al lugar. Fue necesario solicitar acompañamiento del ejército y otras autoridades para garantizar las condiciones de seguridad y realizar la inspección técnica de los cuerpos. Finalmente, el procedimiento judicial se llevó a cabo ya no el martes, sino el miércoles. Y los cuerpos fueron trasladados a Cartago, donde el jueves fueron entregados a sus familias para las honras fúnebres. Personas cercanas a la familia indicaron que antes del ataque, los dos hombres habrían sido amenazados para que abandonaran el corregimiento de La Albania. Al parecer, la esposa de John Jairo decidió salir del sector días antes ante las intimidades recibidas, mientras que el padre e hijo se negaron a dejar todo lo que habían conseguido y construido. Quienes lo conocieron lo describieron como hombres trabajadores dedicados al campo y queridos por la comunidad. Ahora los habitantes de la zona rural del Águila viven con mucha preocupación y temor que estos hechos de violencia continúen y que más campesinos sean obligados a dejar sus tierras por la presión de grupos al margen de la ley. Y es que ya lo han denunciado varios. Han visto gente tapando su rostro, armados, pero las autoridades no hacen nada. Las autoridades trabajan para establecer, dicen aquí, que trabajan para establecer quiénes están detrás de este doble homicidio que dejó a una familia de luto y conmocionó a toda la comunidad. Y ayer, otro caso, una persona, un hombre trabajador de este lugar, un hombre de edad también, fue asesinado. Orlando Patiño con la noticia. Lo escuchamos, Orlando.
1: Carlos, sí señor, no paran los asesinatos en el municipio del Águila. Dos hombres, entre ellos un adulto mayor, murieron tras un ataque armado. Autoridades investigan las circunstancias. Es un hecho violento que dejó a dos personas muertas durante la mañana de este jueves en zona rural del norte del Valle del Cauca, luego de un intercambio de disparos registrado en vía pública. Las autoridades iniciaron la investigación para esclarecer las circunstancias en las que ocurrió el caso y establecer las responsabilidades. La información preliminar indica que uno de los involucrados habría llegado hasta el lugar y disparó contra un adulto mayor identificado como Javier Garibello. De manera extraoficial, se conoció que la víctima respondió al ataque utilizando un arma de fuego. Como resultado del enfrentamiento, Javier Garibello falleció en el sitio debido a la gravedad de las heridas. El otro hombre fue auxiliado y trasladado a un centro médico donde posteriormente se confirmó su muerte. Hasta el momento, no existe un pronunciamiento oficial sobre los móviles del caso ni sobre la identidad del segundo hombre fallecido. Para Café, Música y Noticias les informó Orlando Patiño.
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0: Preocupante, muy preocupante la situación del municipio del Águila. Escuchamos los oyentes a esta hora. Doña Edilia, ¿cómo está? Buenos días.
3: Buenos días, Naomi, sí. Jenny, ¿cómo amanecieron?
0: Muy bien.
3: Porque amaneció hermoso el día. Carlitos, no lo dude, que la bebé está viva. Ahí donde está, se apoderó ella de la bebé para poder quedar con ella. Seguro es que ella no puede tener hijos, entonces se apoderó del bebé, de la bebé.
0: Bueno, esperemos esta novela cómo termina. Buenos días.
4: Carlitos, muy buenos días. ¿Cómo amanecieron?
0: Sí.
4: Carlito, café, música y notilla. 8:40 que conmigo cuenta. Carlito, no, ayer tarde cayó un aguacero muy duro acá, por acá.
0: Ah, qué bien.
4: Bastante fuerte cayó.
0: Gracias a Dios.
4: Bueno, Carlito. Maluco también es bueno, Carlito.
0: Pero ¿por qué maluco?
4: Gracias. Que el Señor lo bendiga.
0: Como dice la canción de la sabrosura, hagamos de la lluvia una canción de amantes.
5: Buenos días, Carlitos, a Naomi y Jenny. ¿Cómo amanecieron? Que tengan un lindo y bendecido día.
0: Igualmente.
5: Dios me los bendiga.
0: Bueno.
5: Que quieran ser más cielo. 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
0: Café, música y noticias.
5: Feliz día.
0: Feliz día, cielo.
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0: Volvemos a Pereira, 7 de la mañana, 55 minutos. Atención, capturas en España. Interpol confirman la muerte de alias Serna en Pereira. Tenemos a Orlando Patiño con esta información. Orlando, la captura de alias Serna para a ver usted qué noticia nos tiene sobre este hecho, Orlando.
1: Muy buenos días, Carlos, oyentes y seguidores. Mucha atención, que un resumen de lo que son capturas internacionales y hechos violentos. La Interpol confirma muerte de alias Serna en Pereira. Las capturas que ha dado en España Interpol y Europol, en coordinación con la Policía Metropolitana de Pereira y el bloque de búsqueda, confirmaron planes de muerte de narco por ajuste de cuentas en el eje cafetero, posibles ajustes de deudas, narcotráfico, muerte violenta en Pereira. El bloque de búsqueda tiene más pistas de la muerte de alias Serna. Fue la persona que fue asesinada en la glorieta de la comuna Cuba del Éxito en Pereira, este 22 de julio a las 7 de la noche. Esta persona tendría doble nacionalidad, española y colombiana. Tenía viajes a España, Londres y Cartagena, Colombia. Esta persona, por información de inteligencia y policía judicial de Pereira, tendría negocios asociados o comercialización de vehículos y posibles casos de droga internacional. El bloque de búsqueda de la ciudad de Pereira tiene un grupo especial de narcotráfico que refiere a las intenciones de sicarios de Cordillera por cobrar deudas y tienen tres cabecillas detrás de esa muerte violenta. Las operaciones recientes contra sicarios de Cordillera son referencias claves de las muertes violentas y el pago de deudas criminales. Tenía visa en los Estados Unidos, expiró en 2024 y fue rechazada el mismo año. Alias Filipino y otros sicarios han sido los enlaces con Valle, Medellín y Eje Cafetero, confirmaron la Policía Metropolitana de Pereira. Para Café, Música y Noticias les informó Orlando Patiño. Buen día para todos.
0: Gracias, Orlando. Bueno, el caso es que este alias Serna fue el hombre asesinado en esta glorieta del Éxito del barrio Cuba. 7:57 minutos y nuevo caso de hurto de vehículo moviliza a los habitantes y autoridades de Cartago. Hace pocos minutos, bueno, ayer se reportó el robo de una motocicleta en el sector del barrio Laureles.
7: Así es, los datos claves del vehículo son placa ANJ41I, lugar de los hechos, barrio Laureles, Cartago Valle. Se pide el apoyo solidario de toda la red de comerciantes, vecinos y conductores del municipio para difundir masivamente esta alerta y ayudar a identificar la ruta de escape de los delincuentes. Si se tienen cámaras de seguridad en la zona o ha visto la motocicleta circulando por barrios o vías aledañas, por favor comuníquese de inmediato con las autoridades.
0: Las 7 de la mañana, 58 minutos, 7:58, y atención, que la elección atípica de Cartago ya tiene convocatoria oficial. La Gobernación del Valle del Cauca expidió el decreto número 10301-0991, mediante el cual convoca a los ciudadanos para elegir alcalde de municipio durante el tiempo restante del periodo constitucional 2024-2027.
7: Así es, la decisión se adoptó luego de quedar en firme la nulidad de la elección del anterior mandatario y establece el calendario que regirá todo el proceso electoral. El decreto fue expedido por la gobernadora Dilian Francisca Toro Torres en ejercicio de las facultades constitucionales y legales contempladas en los artículos 305 y 314 de la Constitución Política, así como en la Ley 136 de 1994, la Ley 1475 de 2011 y las demás normas aplicables al proceso electoral. El documento recuerda que, como resultado de las elecciones territoriales, Juan David Piedraíta López había sido declarado alcalde del municipio de Cartago para el periodo 2024-2027. Sin embargo, posteriormente su elección fue objeto de proceso judicial que concluyó con la declaratoria de nulidad del acto electoral. Según el decreto, la Secretaría de la Sección Quinta de la Sala de lo Contencioso Administrativo del Consejo de Estado comunicó oficialmente la providencia mediante oficio 2026-553 del 30 de junio de 2026, enviado por correo electrónico el mismo día. En dicha comunicación se informó que fue confirmada la sentencia del 25 de marzo de 2025, mediante la cual el Tribunal Administrativo del Valle del Cauca declaró la nulidad del acto de elección de Juan David Piedraíta López como alcalde de Cartago. El decreto también señala que contra esa decisión se presentaron solicitudes de aclaración y adición. No obstante, la sala resolvió negarlas mediante auto del 23 de junio de 2026. Esa decisión fue notificada el 24 de junio y conforme al artículo 302 de la Ley 1564, las providencias quedaron ejecutoriadas el 30 de junio de 2026 a las 5 de la tarde, momento a partir del cual debía cumplirse la orden de nulidad. Además, la Secretaría de la Sección Quinta expidió el 30 de junio de 2026 la certificación de ejecutoría de la sentencia, en la que dejó constancia de que el proceso correspondía al medio de control de nulidad electoral promovido contra el acto que declaró la elección del alcalde de Cartago para el periodo 2024-2027. Igualmente, indicó que la sustanciación estuvo a cargo del magistrado Omar Joaquín Barreto Suárez y reiteró que la sala confirmó la sentencia del Tribunal Administrativo del Valle del Cauca. Las elecciones atípicas en Cartago, la designación de alcaldesa encargada y actuaciones previas, el decreto recuerda que, mientras se adelantaba el proceso correspondiente, la Gobernación del Valle había expedido el decreto 10301-0898 del 1 de julio de 2026, mediante el cual fue designada como alcaldesa encargada del municipio Mónica Giovanna Guapacha Fajardo. La decisión se realizó mientras se surtía el procedimiento previsto por la Constitución y la ley. Asimismo, el documento incorpora una certificación expedida por el director de Vigilancia e Inspección Electoral del Consejo Nacional Electoral, Allí se indica que Juan David Piedradita López se inscribió como candidato a la alcaldía de Cartago para el periodo constitucional 2024-2027, avalado por la coalición Más Progreso, Mejor Futuro, conformada por los partidos Alianza Social Independiente, ASI, y Partido Liberal Colombiano. Esa información consta en los formularios E6 y E8 al ser expedidos por la Registraduría Nacional del Estado Civil. El decreto señala que, mediante oficio del 15 de julio de 2026, la gobernación solicitó al representante legal del Partido Alianza Social Independiente y al representante legal del Partido Liberal Colombiano una terna de candidatos para la designación de alcalde mientras se desarrollaba el procedimiento previsto por la Constitución y la ley respecto de las elecciones atípicas. A la fecha de expedición del decreto no se había recibido respuesta. Posteriormente, el documento cita el inciso segundo del artículo 314 de la Constitución Política, modificado por el Acto Legislativo 2 de 2002, según el cual, cuando la falta absoluta del alcalde ocurre, faltando más de 18 meses para terminar el periodo, debe elegirse un nuevo mandatario para el tiempo restante. Si la falta ocurre faltando menos de 18 meses, el gobernador designará un alcalde respetando el partido, movimiento o coalición por la cual fue elegido el mandatario saliente. Además, la gobernación informó que, en cumplimiento del principio de colaboración armónica entre las ramas del poder público, remitió comunicación oficial a la Registraduría Nacional del Estado Civil para coordinar la viabilidad técnica, presupuestal y la fijación del calendario electoral. El decreto agrega que el registrador delegado en lo electoral manifestó, mediante comunicación electrónica del 17 de julio de 2026, que para solicitar los recursos ante el Ministerio de Hacienda y Crédito Público era indispensable contar previamente con el decreto de convocatoria expedido por la Gobernación del Valle del Cauca.
0: Ahora sí vamos a conocer entonces qué fechas son las que han designado para inscripción de candidatos, elecciones, bueno, todo lo que viene con esta jornada atípica, entonces, Naomi.
7: Así es, el acto administrativo explica que la convocatoria responde a la necesidad de adelantar oportunamente los trámites administrativos, presupuestales, logísticos y operativos requeridos para la organización de la elección. Igualmente recuerda lo dispuesto en el artículo 30 de la Ley 1475 de 2011 sobre los periodos de inscripción para elecciones complementarias. La norma establece que, en los casos de nueva elección, el periodo de inscripción de candidatos tendrá una duración de 15 días calendario contados desde el día siguiente a la convocatoria. También dispone que la inscripción de candidatos deberá realizarse dentro de los 10 días calendario siguientes a la declaratoria de resultados por parte de la autoridad escrutadora correspondiente. El mismo artículo señala que la votación deberá efectuarse 40 días calendario después del cierre de las inscripciones. Si la fecha no corresponde a un domingo, la elección deberá realizarse el domingo inmediatamente siguiente. Con fundamento en esas disposiciones, la gobernación concluyó que era necesario convocar a elecciones atípicas para elegir alcalde de Cartago por el tiempo restante del periodo constitucional 2024-2027 y estableció oficialmente el siguiente cronograma.
0: A ver.
7: 23 de julio de 2026.
0: Ayer.
7: Así es, expedición del acto administrativo de convocatorias a elecciones atípicas. 23 de julio del 2026.
0: ¿Ayer?
7: Ayer, del publicación del acto administrativo.
0: Se ha publicado.
7: 24 de julio del 2026.
0: Hoy.
7: Inicio del periodo de inscripción de candidatos. 7 de agosto del 2026. Finalización del periodo de inscripción de candidatos. 20 de septiembre del 2026. Realización de las elecciones atípicas en el municipio de Cartago.
0: Es un domingo, 20 de septiembre.
7: El decreto oficializa la convocatoria electoral. En la parte resolutiva, el decreto número 10301-0991 ordena convocar oficialmente a elecciones atípicas para elegir alcalde del municipio de Cartago por el tiempo restante del periodo constitucional 2024-2027. La jornada electoral quedó fijada para el domingo 20 de septiembre del 2026. Igualmente, el artículo segundo dispone un término de 15 días calendario contados a partir del día siguiente a la publicación del decreto para la inscripción de candidatos, conforme a lo establecido en el inciso segundo del artículo 30 de la Ley 1475 del 2011. El artículo tercero ordena enviar copia del decreto a la Registraduría Nacional del Estado Civil, al registrador delegado en lo electoral, a la Alcaldía Municipal de Cartago, a la Procuraduría General de la Nación y a la Personería Municipal de Cartago para lo de su competencia. Finalmente, el artículo cuarto establece que el decreto rige a partir de la fecha de su expedición y precisa que contra este acto administrativo no procede recurso alguno de conformidad con el artículo 75 del Código de Procesamiento Administrativo y de lo Contencioso Administrativo. El documento fue suscrito por la gobernadora del Valle del Cauca, Dilian Francisca Toro Torres, el 22 de julio de 2026 y publicado en la Gaceta Departamental del 23 de julio de 2026.
0: Bueno, ya quedó claro totalmente este tema de las elecciones atípicas. Héctor Hernán, ¿qué le podemos agregar a esta noticia que estamos publicando el día de hoy, 24 de julio?
8: Buenos días, Jennifer. Buenos días, Carlos. Buenos días a todos los oyentes de Noticias 840. Carlitos, antes de entrar con este tema de las elecciones atípicas, ese informe que presentan ustedes de esa situación con esa niña embarazada en Cali, pues creo que estamos devolviéndonos 70, 75 años en el tiempo. Si le menciono este nombre, Jacinto Cruz Usma, de pronto usted no lo recuerda, pero si le digo el alias sí lo recuerda. Lo mataron en el Cairo en 1964, sangre negra. ¿Sí lo recuerda?
0: Sí, claro.
8: Un pájaro de la violencia, aquí muy cerca, en el corregimiento de Aures, aquí cerca al municipio de Caicedonia. Allí fue donde gobernó el Cóndor, don León María Lozano. Estaba Dumar Almure, Efraín González Tello, el capitán de Esquite. Estaba Bambuco, La Hiena, Lamparilla, Caricortado, que decían que a sus enemigos políticos les hacían el corte de franela, el corte de la cabeza. Carlos, los niños que los tiraban al aire y los recibían con un cuchillo las manos. Eso que estamos viviendo en Cali, recuerdo mucho a la docente Sonia Betancur Carretero, una compañera de estudio del Colegio Académico que se graduó de la Universidad Central del Valle como licenciada en Educación Física, ya pensionada. Me decía hace unos 5 años, me la encuentro esporádicamente así en la calle y hablamos. Héctor, ¿a qué horas esto se dañó tan feo? ¿A qué horas nuestra sociedad se volvió así? Porque es que lo de Cali no es ni siquiera horror. Carlos, es dantesco, es terrorífico. Ni siquiera

0: don Carlos, que se está saliendo de control y yo no veo por ningún lado al secretario de gobierno, y lo convoco a él porque ¿qué le vamos a pedir a la contadora pública, a la señora Guapacha, a Mónica Guapacha, que oficia como alcaldesa encargada? El centro de la ciudad, de esos sectores del barrio Guadalupe, del barrio Jorge Eliezer Gaitán, están invadidos de habitantes de calle. Los moradores de ese sector, después de las 6 de la tarde, están que se enloquecen. Y lo peor, Carlos, ese sector de la catedral, por la calle 14, partes del centro de la ciudad, los parques, se volvieron las letrinas de estas personas en condición de calle. Señor Ramiro Chao, recuerde que usted le imploró al exalcalde Juan David Piedradita que lo nombrara como secretario de gobierno, que apeara de su cargo a Andrés Felipe Sepúlveda, que es de su grupo político, porque estaba muy mal económicamente y necesitaba ese puesto para echarse unas monedas al bolsillo. Pero oficie, señor secretario de gobierno, porque eso es resorte de esa dependencia. A diario, me dicen personas que ven 5, 6, 8, 10 habitantes de calles nuevos en la ciudad de Cartago. Los están trayendo de Armenia, los están trayendo de Pereira, los dejan en las goteras de la ciudad en horas de la noche o la madrugada, y ellos ven la luz del próximo centro poblado y se vienen para Cartago. Yo lo invito, Carlos, a que vayas muy temprano al Parque de San Francisco, al atrio del Templo de Nuestra Señora de la Pobreza, a ese sector de la calle 10, a esas terrazas que construyeron entre carreras tercera y cuarta, a ese sector donde parquean los vehículos, motocicletas, y hay una empresa de servicio de transporte intermunicipal, allí en la calle 10 con carrera cuarta, diagonal del Templo de Nuestra Señora de la Pobreza. La letrina que eso se ha vuelto, el hedor es peor que la vía Apia. Pero el señor secretario de gobierno, durmiendo el sueño de los justos, y los comerciantes del centro de la ciudad y los residentes de ese sector totalmente perjudicados, Carlos. Es una desgracia lo que está sucediendo con la administración. Bueno. Enhorabuena, el informe que acaba de presentar usted y Jennifer referente a que ha quedado en firme la nulidad electoral de Juan David Piedradita, y que sí es pedido el decreto que convoca a elecciones atípicas en Cartago. El decreto 10301-0991, a través del cual se convoca a todos los ciudadanos de Cartago del área rural y urbana para elegir alcalde del municipio por el tiempo que falta para culminar el periodo constitucional 2024-2027. Ese decreto, como lo comentaban ustedes, fue expedido ayer por la gobernadora Dilia Francisca Toro Torres. Pues ella le toca recurrir al mandato constitucional legal expresado en los artículos 305 y 314 de la Constitución Política, así como la ley 1475 del 2011. Y qué bueno ese calendario electoral que acaba de leer allí Jennifer, Carlos.
1: Naomi.
0: Y sí. Se escribió el decreto y se hizo público.
1: Sí.
0: Hoy, como lo dicen ustedes, empiezan las inscripciones y van hasta dentro de 15 días. El viernes 7 de septiembre, el 7 de agosto, que es un viernes festivo, pero pues la registraduría le toca trabajar. Y tendremos elecciones atípicas el 20 de septiembre. O sea que prácticamente 2 meses para definir quién va a regir los destinos de la ciudad durante lo que resta del 2026 sí. Y el 2027. Y que se dé pronto para que ese alcalde se apersone de este calvario que están sufriendo los residentes del sector de Guadalupe y del centro de la ciudad, Carlos, porque creo que usted reside por allí.
1: Bueno, Héctor, yo le tengo una solución que acabo de pensar con los habitantes de calle, que por lo regular huelen terrible. ¿Usted recuerda que los bomberos estuvieron botando agua el día del partido de Colombia-Suiza?
0: Claro, Carlos, y botando. Por... Qué buena ese adjetivo calificativo.
1: ¿Por qué no coger estos habitantes de calle, bañarlos con las aguas que tiene el cuerpo de bomberos diariamente, siquiera bañarlos, de vestirlos con ropa elegante, ¿cierto? Y estarlos nuevamente cada 2 o 3 días llevándolo a que se bañen. Con toda seguridad que ellos les va a aburrir Cartago porque los están bañando. Ellos les encanta vivir en la suciedad.
0: ¿Sabe por qué no lo hacen?
1: ¿Por qué?
0: Porque Bomberos se burocratizó. fueron a echar agua en el Parque Lineal, porque era el poderoso.

0: visto concejal Nicolás Sánchez Díaz, cercano a otro hombre poderoso, el exalcalde Germán González Osorio. Recuerden campaña en el 2023. Cada mes aparecía a las 6 de la mañana con su grupo político el concejal Luis Fernando Giraldo. Con bomberos lavando el Parque de Bolívar. Terminaron las elecciones y no volvieron por allá. Esto sería muy bueno. Y usted, Carlos, conoce porque cercanos a su familia tuvieron o tienen una fundación en ese sector del Parque Jorge Eliezer Gaitán.
1: Sí.
0: Que por lo menos cada mes o cada 2 meses, cada 8 días le daban la comida a muchas personas en condición de calle.
1: La fundación.
0: Y hacían jornadas de peluquería, aseo. Y los vestían, pero es que estas instituciones no cuentan con el apoyo de la administración municipal.
1: Pero es es una idea.
0: Son los ciudadanos los que se joden, Carlos. Sí.
1: Es una idea, hay que bañarlos y vestirlos. La ropa se consigue, porque aquí hasta botan ropa, ya uno ve ropa en la calle. Vestir a estos habitantes de calle, bañarlos. Y
0: es
1: ellos...
0: una idea muy buena, porque es cierto. El habitante de calle tiene una fobia, un odio patológico al agua y al aseo.
1: Sí.
0: Entonces la idea es muy buena. Qué bueno que el señor Ramiro José Chaur Restrepo, flamante secretario de gobierno de Cartago, deje de dormir hasta las 5 de la tarde y se ponga a ejercer sus funciones. No estamos pidiendo que los maltraten.
1: No.
0: Pero esa que usted plantea, esa muy buena solución, porque ellos van a decir, no, aquí no es. Y si no, devolvámonos 30, 35 años en el tiempo. Cuando hubo un grupo al margen de la ley que gobernó Cartago y el norte del valle, aquí no teníamos habitantes de calle. Es que se están presentando atracos en las calles de la ciudad por los habitantes de calle y ciudadanos extranjeros. Me dice el doctor Luis Eduardo Orozco que esta semana en la carrera octava, entre calles octava y novena, que él reside ahí muy cerca, un hombre con un puñal en la mano a eso de las 7 de la noche intentó atracarlo. Y eso se está presentando en la ciudad, pero y entonces la seguridad de los ciudadanos. Ahora no vengan con la carreta en esta campaña de estos 40 días de esas atípicas a decir que van a mejorar la seguridad. No, lleguen ligero para que apliquen los correctivos. Pero excelente la idea que usted plantea, Carlos, desde este espacio de comunicación.
1: Sí.
0: A propósito de atípicas, empieza a sonar el perro y el gato. Primero, es una carrera corta. Porque es un periodo corto, creo que va a ser un año 13 meses. Pero, Carlos, tienen que tener el maletín. Allá llegar con medallitas de San Benito, con oraciones. Pasa como en el Mundial, que los argentinos le pedían a Dios que les ayudara. Los españoles le pedían a Dios, lo mismo en campaña presidencial. Los abelardistas se invocaban al Señor de los Milagros, le pedían a Dios. Los epedistas y petristas también le pedían al Todopoderoso. ¡Qué encartada se metió Dios con estas personas! Entonces aquí necesitamos es que ejecuten, que hagan algo por la ciudad. Y eso que estamos planteando es mínimo. ¿Por qué le digo que suena el perro y el gato? La gran mayoría son burócratas y se ponen a sonar por clientelismo, primero. Porque la gran mayoría no tienen un peso en el bolsillo. Y si tienen 200 millones, no lo van a invertir en una campaña porque no va a ser suficiente.
1: Sí.
0: Entonces se ponen a sonar y lo que hacen es que faltando 15 días para las elecciones, declinan su aspiración y se adhieren el que va a ganar. Pero a ese que va a ganar le dicen, bueno, yo necesito la Secretaría de Planeación. Yo necesito 20 puestos en empresas municipales. Entonces ahí viene la feria y el bazar del clientelismo y la burocracia, que en Cartago son muy dados a eso. Pues los líderes van a pedir, porque es que los dirigentes políticos del Valle del Cauca, a mí me decía una persona muy cercana al senador, ex representante de la Cámara, Cristian Garcés Aljure, que qué pereza la gente de Cartago. Van a Cali a llevar un chisme para pedir 2 o 3 millones de pesos. Por eso nos tienen pereza los dirigentes políticos del orden departamental y nacional, porque aquí todo es con plata. Y les dan la plata y se la roban porque no trabajan. Pues ahora, la amplia favorita, yo no dejo de reconocerlo, es Jane Quintero. En el caso del grupo de Ilan Francisca Toro Torres, a mí me dicen que por ahí suena, es un rumor, el exconcejal Yuri Hernando Delgado Cortés, que suena el exconcejal Luis Enrique Zapata Sánchez. Nicolás Sánchez podría poner su nombre a consideración, pero la decisión la van a tomar desde Cali porque necesitan un candidato fuerte y firme para unir a todo el mundo contra Jane Quintero. Porque es una conclusión lógica, Carlos. Si ya en el Quintero gana la alcaldía, yo deduzco que ella de forma unilateral, porque es que el 22 de marzo del 2024 en la Cámara de Comercio, en un debate al gestor catastral Valle Avanza, le propuso a Juan David Piedrahíta, siendo alcalde, que él estaba allí, que el contrato de Valle Avanza, que tiene asfixiados y ahorcados a los cartagüeños por los actos cortos de los avalúos catastrales, se podría deshacer de forma unilateral. ¿Qué es unilateral? Si el municipio de Cartago dice se acaba, se acaba. Si la gobernación del Valle dice se acaba, se acaba. Cualquiera de las partes disuelve el contrato. Entonces yo pienso que Dilian Francisca Taro Torres tiene claro, si esta muchacha gana me va a quitar ese negocio, porque eso es un negocio. Y eso es no es un negocio de 1.000, 10.000, 100.000, 1.000.000, 10.000.000, 100.000.000, no, de miles de millones. Entonces esa pelea está buena, pero empiezan un poco de personajillo, de poca monta, a ponerse un nombre a sonar solo por negocio. Y para todos los que están sonando y tienen alguna chance en esas atípicas, revisen la normativa, porque en Cartago hay una demanditis. Ya están revisándole al perro y el gato qué va a pasar, qué pata tiene coja para golpearla y que para golpeársela y que se caiga. Entonces, estos prácticamente dos meses, de aquí al 20 de septiembre, Carlos, tendremos mucha información en ese caso de las atípicas. Me dicen cercanos a Juan David Piedrahíta que él insiste en que se va a inscribir. Debe de tener un plan B por si el Consejo Nacional Electoral informa a la registraduría y no le permite inscribirse. Usted ha visto un informe en redes de el abogado César Grajales y el exalcalde Víctor Alfonso Álvarez, claro, donde los dos dicen que Juan David Piedrahíta está impedido para aspirar en atípica. Y yo pues lo he manifestado aquí por muchas veces, porque es que lo dialogué con él el 7 de mayo del año pasado, por lo que insisto, el fallo del Tribunal Administrativo del Valle del Cauca el 25 de marzo del 2025 decretó la nulidad en primera instancia de Juan David Piedrahíta. El abogado Pedro Arboleda pide una aclaración, y en la aclaración del 11 de abril del 2025 dice que el fallo es nunc, lo que según la norma no le permite a Juan David Piedrahíta aspirar en elecciones atípicas.
1: Bueno, Héctor, me da pena, ahora me da pena, como dice la canción de Henry Fiol, me da pena por el municipio, me da pena por Cartago. Me da pena, ahora me da pena, Héctor, y me da pena decirle que ya el tiempo se nos está acabando. Muchas gracias, Héctor.
0: Carlos, a mí no me da pena, para cerrar con este tema, es que la alcaldía de Cartago se volvió un fondo pensional. Allá llegan en bicicletas, salen en carros de alta gama, fincas, apartamentos, entonces todo el mundo va por lo suyo y la ciudadanía que se joda, y ahí caemos usted y yo. Un abrazo, Carlitos, feliz fin de semana.
1: Un fin de semana igualmente bien provechoso, con mucha alegría. Pero tengo pena con la región.
2: Tengo pena contigo.
1: Me da pena la región, me da pena el águila, me da pena lo que ocurrió en Cali. Tengo pena. Bueno, 8 de la mañana 24, 8:24, vamos a escuchar la sección de salud presentada por La Hoja Verde al Natural.

0: 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Muy buenos días. Un abrazo para todos nuestros fieles oyentes que nos acompañan cada mañana en La Hoja Verde al Natural, donde la medicina preventiva se encuentra con la esperanza. Doctor Daniel Gómez, hoy quiero comenzar con una pregunta que seguramente representa a miles de personas. ¿Por qué hay personas que se toman una radiografía? Les dicen que sus huesos están bien, pero continúan con dolor en las rodillas, rigidez al levantarse o escuchan esos molestos crujidos cuando caminan.
1: Qué buena pregunta, y quiero decir algo que puede sorprender a muchos. No todo dolor viene del hueso. En muchas ocasiones, el verdadero problema está en la articulación. Entre un hueso y otro existe un cartílago. Ese cartílago funciona como un amortiguador. Permite que podamos caminar, subir escaleras, correr, agacharnos y movernos sin dolor. Pero cuando ese cartílago comienza a desgastarse, también disminuye el líquido que lubrica la articulación. Entonces aparece la rigidez, los crujidos, la inflamación, la deshidratación articular. Y muchas veces la persona cree que es simplemente la edad, pero no. Es una señal de que la articulación necesita atención.
0: Doctor, entonces una persona puede tener un hueso relativamente fuerte, pero una articulación deteriorada.
1: Exactamente. 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
1: Quiero terminar con esta reflexión. La libertad de caminar no tiene precio. Empiece a cuidar hoy las articulaciones, que mañana seguirán sosteniendo sus sueños. Y hoy quiero despedirme con esta hermosa promesa. Aún en la vejez fructificarán, estarán vigorosos y verdes. Salmo 92:14. Que Dios los bendiga, y mañana hablaremos del enemigo silencioso que acelera el desgaste de los huesos y las articulaciones.
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0: para ganar.
1: 8 de la mañana, 29 minutos, por aquí nos escriben, el diablo está en el águila, qué miedo. Bueno, más oyentes que compartimos la información, buenos días.
2: Buenos días, Carlitos, Naomi, Jenny, ¿cómo me les quiero? ¿Cómo me les va? Un saludo muy especial para ustedes en el poderoso nombre de nuestro Señor Jesucristo.
1: La escuchamos.
2: Y para todos los oyentes de Radio Robledo 840. Sí. Téngalo por seguro, Carlitos, sí, que es como dijo Eddie. Ella, por medio de esa niña, tiene la esperanza de volver a tener ese señor. Ténganlo por seguro que ella tiene la niña. Ella sabe dónde está la niña. Ojalá el señor la haga confesar ese horrendo crimen.
1: Bueno, ojalá.
3: Hoy viernes, como todos los días, muy feliz, encantado y dichoso de decir gracias a Dios. Siguen muchas personas enviándonos sus notas de voz, que quieren una asesoría, que tienen alguna duda, alguna pregunta, no olviden nuestro teléfono, el 315-318-3850. 315-318-3850. Gracias a Dios, seguimos dándole respuesta, orientación. Tengo esta nota de voz que me enviaron, escuchémosla y ya le damos una respuesta a esta persona.
4: 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Por favor, ayúdenos, dígame qué podemos hacer para que usted nos resuelva este problema. Somos de aquí, de Rosdanillo. Le envió la foto, el hombre, fíjate, el nacimiento de mi hijo.
3: Mi señora, pues yo le voy a decir lo que usted ya sabe. Mi señora, este pobre muchacho, a su hijo esta mujer me lo tienes totalmente trabajado y arreglado para que no vaya donde ustedes, para que no les dé dinerito, para que no les colabore, porque quieres todo para ella. Y esta mujer le ha hecho cualquier cantidad de vagabunderías, de cosas para que esté solamente con ella y nada más que con ella. 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
1: Bueno, llegamos al final de las noticias en este viernes que estuvimos cargaditos de información. A ver, Naomi, como para terminar en Café, Música y Noticias, usted nos tiene cinco plantas que no deben faltar en el jardín, porque además contribuyen para repeler otros insectos, otras plagas. A ver, Naomi.
5: Así es, tenemos la caléndula.
1: La caléndula, no debe faltar. ¿Por qué?
5: Porque la caléndula produce néctar y compuestos aromáticos capaces de atraer numerosos insectos.
1: Bueno, son cinco plantas que vamos a recomendar que deberían no faltar en su jardín, porque aleja las plagas. Otra planta.
5: La capuchina.
1: La capuchina, que también le dicen taco de reina.
5: Así es.
1: ¿Qué hace la capuchina?
5: Sus hojas y flores producen compuestos que resultan irresistibles para plagas como pulgones, mosca blanca, orugas y escarabajos.
1: Bueno, otra planta que no debe faltar.
5: La menta.
1: La menta, ¿qué hace la menta?
5: Gracias a sus aceites esenciales, la menta repele insectos como pulgones, hormigas, moscas, polillas y mariposas blancas.
1: Otra planta que no debe faltar en su jardín.
5: La cempasúchil.
1: Cempasúchil.
5: Cempasúchil, sí.
1: La cempasúchil, ¿cómo se llama? Cempasúchil.
5: Cempasúchil, sí.
1: Cempasúchil, ¿para qué servirá esa planta, por Dios?
5: La cempasúchil libera sustancias naturales como el alfa tertilino que ayudan a reducir la población de nemátodos pequeños, gusanos que dañan las raíces de las plantas.
1: Otra planta recomendada, ¿cuál es?
5: La margarita.
1: ¿Para qué sirve la margarita?
5: Gracias a su capacidad para atraer insectos hacia sus brotes y flores, también puede utilizarse como plantas trampas vulnerables, concentrando plagas como pulgones y evitando que lleguen a cultivos más sensibles.
1: Bueno, llegamos al final de las noticias, que tengan un excelente fin de semana. ¿Qué nos tiene Jenny?
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1: Bueno, y que aparezca la niña, que aparezca la niña, que esa no sea la noticia el día de hoy, que aparezca la niña, la bebé en Cali.
0: Así es.
1: Bueno,
0: así
1: es. Feliz fin de semana.
0: Feliz fin de semana para todos. Dios los bendiga.
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9: Cordialísimo saludo para todos mis oyentes que a esta hora de la mañana, este día viernes 24 de julio, están sintonizando Astros y su Destino. Un programa no grabado, un programa hecho en vivo y en directo para que ustedes puedan comunicarse, puedan entablar comunicación conmigo, despejen cualquier duda, cualquier inquietud. Hoy es un día muy importante, regido por el planeta de Venus, en la cual usted puede llegar a encontrar lo que es la solución a esos problemas sentimentales, problemas económicos o problemas de salud. 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No venimos como a de paso, ni como a de rapiña, ni a predicar en altares de la mentira, ni a predicar de pronto en altares que realmente no va a cumplir cosas positivas. Nosotros ayudamos, servimos, colaboramos, por eso estamos aquí, para darle la ayuda a cada uno de sus problemas, a cada una de sus dificultades. 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No olvide que estamos en Cartago, llevamos más de 8 años acá, y todos los días estamos cumpliendo la función de poder evitar de que esos problemas, de esas dificultades, que ese mal oscuro, mal sobrenatural, esa brujería, esa hechicería, perjudique más su cuerpo, perjudique más su vida. Usted que ha notado que en vez de ir para adelante, de para atrás, que nada le sale bien, que todo es adverso, que todo es contrario. Usted que en este momento tiene una enfermedad que no ha podido tratar a través de la ciencia médica, le podemos decir si es una enfermedad natural, oscura o sobrenatural. Usted que en este momento tiene dificultades con su pareja, con su esposo, esposa, con su novio, novia, amigo, amante, con la persona que realmente tiene una relación, le podemos decir por qué hay el distanciamiento, por qué hay alejamiento, por qué las cosas no funcionan bien. 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Y no olvide pues que todos los días estamos luchando contra fuerzas del mal, contra fuerzas oscuras y sobrenaturales. Por eso usted que me está escuchando a esta hora, lo invito a que pueda participar. Y tengo una pregunta al oyente, dice lo siguiente, desde Anselma Nuevo. Maestro Juan Diego, lo escucho a diario. Quiero que me diga en este momento si realmente yo tengo un mal oscuro, me he sentido muy mal, se me está cayendo el cabello, me duelen los huesos, tengo moretones y me da rasquiña en la piel. Quiero saber si esto es algo bueno o malo, ya que he tomado mucha medicina, he visitado muchos médicos y hasta el momento no encuentro la mejoría. Mi fecha de nacimiento es el 23 de octubre de 1975 y mi nombre es Carla. Bueno, Carlita, escúcheme muy bien, usted que me está sintonizando en Anserma. Aquí en este momento yo veo a través de las cartas del tarot, en este momento en la carta número 7, que es la carta del carro, habla del bien y del mal. Hay un mal oscuro, hay un mal sobrenatural, pero también hay una enfermedad natural en su cuerpo, la cual esta enfermedad se está viendo afectada por la parte oscura y parte sobrenatural. En este momento, soy honesto, usted puede visitar médicos, puede tomar medicina de una u otra clase y puede que la medicina no le esté obrando. ¿Por qué? Porque realmente no es solamente una enfermedad natural. En la segunda carta, que es la carta número 11, carta de la justicia, tiene que tener cuidado porque yo veo que eso viene por parte de una mujer que es la que está ocasionando todo esto y está afectando en su cuerpo, está afectando en su parte de la sangre y también de la piel. Y aquí aparece en la tercera carta, que es la carta número 18, carta de la luna, de que tiene que tener cuidado porque yo veo que eso es como por una rabia, un resentimiento, un rencor. Tráigame la corriente de orina en ayunas, tráigame por favor algodón y alcohol para que podamos mirar sobre la piel. Vamos a pasar empapado el algodón con alcohol y vamos a mirar qué es lo que realmente tiene. Yo le voy a mostrar a usted el mal y si puedo le muestro la cara de la persona que le está haciendo esto, no para que tome venganza, no para que tome represalia, sino para que se cuide y sepa quién es. Pero lo más importante es que usted se cure de esa enfermedad que tiene, porque yo sé que el sufrimiento que usted está teniendo realmente pues no se lo puede desear uno a nadie. 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Solamente en el día de hoy, un adelanto gratis de lo que es el tarot, para que sepa qué es lo que realmente está pasando. Usted que siente que hay malas vibraciones, malas energías, usted que siente que no está avanzando, sino que cada día me di para adelante, para atrás como el cangrejo. Usted que en este momento nota de que realmente en su negocio las cosas están viéndose perjudicadas, las ventas han bajado, la clientela ha disminuido, siente una atmósfera, una energía negativa que realmente antes no sentía, pues yo le puedo colaborar. 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No olvide que trabajamos a través de plantas, frutos, tallos, hojas y raíces, donde le podemos dar curación a esas enfermedades, ese problema del colon, ese problema del hígado, del páncreas, ese problema de la parte sexual en el hombre, parte sexual en la mujer, que tiene problemas de artrosis, artritis, reumatismo, problemas de las vistas que tiene, mantiene de pronto con una enfermedad que no ha podido curar. 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Hago estudios a través de la palma a la mano, iris de la vista, punta de la lengua, planta del pie, a través de las cartas del tarot, el tarot de los arcanos mayores, el tarot de los arcanos menores, la baraja española, la baraja egipcia, a través de cuarzos y cristales. Sepa usted su procedencia de esa enfermedad, sepa usted la dificultad que tiene. De pronto usted no tiene suerte en los juegos, chances, rifas, loterías, baloto. De pronto no tiene suerte en los casinos, no tiene suerte con los gallos, con el parqués, con el dado, con el ajedrez, con que usted se llame juego de azar, pues yo le puedo decir qué es lo que pasa, qué sucede. 326-86-1341, 326-86-1341. Me queda solamente un minutico de programa para terminar en el día de hoy, día viernes. 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Voy a recibir el día de hoy consultas, voy a hacer un adelanto gratis a través de las cartas del tarot. Se envía su pregunta con fe, nombre completo, fecha de nacimiento, y yo le digo qué es lo que está marcando. Bueno, señores, en el día de hoy me despido de ustedes deseándole que tengan muy bonito día. No olviden la recomendación, no regale sal, no preste la escoba, no regale fotografías extrañas, no crean en brujas, pero que las hay. Un feliz fin de semana, Dios los acompañe.
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8: Tenemos las 8 de la mañana, 55 minutos, 8 de la mañana, 55, y hoy es viernes.
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0: 8 de la mañana, 57 minutos, 8:57. Los invitamos a escuchar en estos momentos al hermano Santiago. 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

0: Señores, va a empezar la lotería.
1: ¡Que salga el número!
2: Las 9 de la mañana, 4 minutos, 9:04. Bueno, vamos a empezar ya con los resultados de las loterías. Atención, Lotería de Bogotá que jugó anoche. El resultado fue el 90-32-9032. Y otras loterías diarias como Antioqueñita Día, 39-92-3992. Y Antioqueñita Tarde, 44-26. Dorado Mañana, 13-42. Dorado Tarde, 07-14. Cafeterito Día, 01-36. Cafeterito Día, Cafeterito Noche, 49-32. Estamos con Caribeña Día, 6-7-31. Caribeña Noche, 47-04. Chontico Día, atención, 72-39. Chontico Noche, 92-12. Fantástica Día, 89-74. Fantástica Día, Fantástica Noche, 55-99. Paisita Día, 84-99. Paisita Noche, 30-59. Pic 3 Día, 8-9-7. Pic 3 Noche, 3-1-5. Pic 4 Día, 65-52. Pic 4 Noche, 6-5-10. Sinuano Día, 6-8-5-9. Sinuano Noche, 52-70. Pijao, 75-20. Y por último, Astrosol, 39-61, signo Sagitario, Astroluna, 59-22, signo Cáncer.

0: Tenemos las 9:06, 9:06, 2 minutos con los hermanos gregorianos.
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0: Bueno, estamos iniciando este viernes de Guachafita. Hola, saludamos a don Héctor Jonás. ¿Cómo está, Héctor? Yo no sé decir adiós.
1: Buenos días, don Carlos. ¿Cómo amanece?
0: ¿Usted está de acuerdo con la canción que dice que yo no sé decir adiós?
1: Sí, señor. El adiós es para cuando no vuelvan las personas.

0: probaban los niños en las clínicas para creer, hacer creer a sus parejas que era hijo del... Es una cosa es robar, otra cosa es matar a una mamá.
1: Y si llegara al extremo, digo que la muchacha lo metió a estar desquiciada.
0: Sí, locas.
1: Y el novio de ella o el esposo. No, no, soy muy ingenuo, por Dios. ¿Ah? No, le falta, no más dicho, le falta ignorancia para ser inteligente.
0: No. La cogió esta mujer y bueno, lo embobó.
1: Sí, ojalá que tengas un final bonito para la familia que reclame el nieto, por Dios, ¿verdad, María?
0: Pero la familia la tenía viviendo, oiga, ya aumentaron la recompensa a 200 millones, 200, porque es que cada minuto cuenta. Si tienen a esta mujer detenida, ¿dónde está la bebé?
1: ¿Dónde está el bebé o la bebé? Pues es la única que sabe.
0: Ah, ¿quién le está dando, alimentando a la bebé? El peligro, la bebé está en peligro, cada minuto.
1: La declaración quiere el muchacho, ¿sí?
0: Sí.
1: Una declaración muy válida, con mucha ayuda para las autoridades, entonces también es como lentos. Ojalá que eso lo escuchen ligero, porque hay María.
0: Sí. ¿Y por qué le dijo a la fiscal que no diga nada?
1: Ah, bueno, desde ahí. Por eso es importante uno con la persona que esté conviviendo, con su novia, con donde está, conocer todos los contornos y mirar el estado anímico de la persona, la parte temperamental. Sí.
0: Ahora,
1: ¿cómo es usted cuando tiene ira? Sí. ¿Cómo es usted cuando es alegre?
0: Pero hay una cosa que yo no entiendo. Hay un video también de las dos mujeres en moto, ¿cierto? Hay un video que por que capturaron a esta mujer. Y el video es muy nítido. Las dos mujeres sin casco.
1: No, eso no tiene nombre, señor bendito.
0: No entiendo, dos mujeres sin casco andando por...
1: La descuartización de la gente.
0: Afortunadamente, gracias a que no tenían casco, identificaron a la conductora de la moto.
1: A la conductora, que es la más sospechosa, pues, que todos los indicios la señalan a ella. No hay más
0: todo apunta a ella.
1: Todo. Bueno, esperemos que eso dé un buen resultado. Don Carlos, un gol de oro para Naoní, para Jenny, para todos los grandes oyentes de la 840. Comencemos hoy, a pesar de estas tristezas, con un paso doble que se llama El Niño de las Monjas. Porque hoy es viernes y el cuerpo lo sabe.
0: Claro que sí.
1: Pase lo que pase, la vida no se detiene, entonces hay que arrancar.
0: Listo, donde
1: está más, don Carlos. De bueno. Paso doble, un feliz día para todos, mil bendiciones. Y hasta la vista, como dicen los viejos.
0: Hasta la vista.
1: Muy amable.
0: Adiós. Yo no sé decir adiós. Los Wabancos.

Hoy es viernes de Guachafita. A ver, vamos con los oyentes. Las 9 de la mañana, 17 minutos, 9:17. Una canción legendaria que bailaban nuestros abuelos. Fiestas.

0: Las 9 de la mañana, 19 minutos. 9 de la mañana, 19. Estamos en este viernes, pero viernes de guachafita.
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0: Bueno, vamos con los oyentes, las 9, 19 minutos. ¿Qué nos dicen nuestra comunidad que nos escucha? Buenos días.
2: Carlitos, buenos días. Para viernes de espeluque, viernes de guachafita. Carlitos, para una cancioncita de Celina y Reutilio, pedacito de mi vida. Bendiciones para usted, la familia 840 y la familia suya, Carlitos, mi niña. Y que pasen un buen fin de semana. Dios los guarde siempre.
0: Pedacito de mi vida, una linda canción de Celina Reutilio. Buenos días.
3: Don Carlos, buenos días. Para opinar sobre la madre que fue asesinada vilmente para sacarle su criatura. Dios tenga misericordia de este mundo de locos. Eso no lo asesinó una mujer desquiciada. ¿Por qué no la dejó viva? ¿Por qué la tenía que matar? Pongámonos todos en cadena de oración. Oremos al Señor de la Divina Misericordia para que la niña aparezca o el bebé, para que aparezca con vida y que esa criminal, no merece sino que se pudra en una cárcel asquerosa esa. Llevársela y hacerle el daño que le hizo. Estoy de acuerdo con el señor que acabé de hablar. Ojalá Dios permita que establezca la cadena perpetua, que se pudra todos esos que están haciendo tanto daño, que se pudran en las cárceles, don Carlos. No se justifica que se lleven una persona ya a punto de dar a la luz porque la señora no le faltaba sino un mes. Entonces eso no se justifica, el daño que le hicieron a esa muchacha. Y las autoridades de hoy en día, ninguna sirve para nada, don Carlos. La policía no está prestando ningún servicio. Yo no veo que esté prestando ningún servicio. ¿Cómo se les ocurre decirle a una persona que se quede callada, que no diga nada? ¿Por qué dijeron eso, no? Eso está como muy sospechoso. Pero las leyes de hoy en día no sirven para nada, ninguna. Y la policía no está haciendo nada, ni en las ciudades, ni en los pueblos, en ninguna parte. Las autoridades no le están prestando ningún servicio a la comunidad. Para nada, para nada. Don Carlos, Dios lo bendiga. Pongámonos todos en cadena de oración para que la bebé aparezca. Que el Señor permita que no le vayan a hacer daño a la bebé. Que aparezca con vida la niña. Dios mediante, que pronto aparezca. Orémosle mucho al Señor, que Él tiene poder y divinidad para todo. Que Dios Todopoderoso y Eterno nos ayude a todos para que la niña aparezca a través de nuestras oraciones.
4: Amigos, gracias por esta enorme sintonía. Hoy los saludo desde el corazón. Hoy les doy las gracias a toda esta audiencia tan maravillosa que nos escucha en todo el Valle del Cauca. Le doy las gracias a doña Iris de Medina, le doy las gracias a don José Joaquín Gómez, le doy las gracias a muchas personas que nos escriben a través de WhatsApp, personas que se han acercado luego de venir a la consulta y personas que nos agradecen esa maravillosa sanación. 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

Me saboreé la suegra. Esta historia es como para... bueno, y sucede. Sucede todo en esta vida, Dios mío.

0: Mercando.
1: 9:32.
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El niño de las monjas. Un paso doble con la orquesta de Armando Moreno. 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

0: Bueno, ahí está esta canción, Parranderita. Qué buenas suenan las parranderitas hasta ahora, hombre. Qué bueno, qué bueno. Como que hagamos un pequeño diciembre porque hay tantas noticias que nos entristecen que hay que sacar, hay que ser de tripas corazón. A ver, y que aparezca la niña, pero no la niña. Es decir, la niña ya nos anunciaron que es el verano, ¿cierto? Pero también estamos esperando la bebé del caso que ocurrió en Cali, la niña. 940, hola, buenos días, al otro.
1: Muy buenos días, Carlitos Rodas, y toda la audiencia de Radio Robledo, 840.
0: Que aparezca la niña en trova, a ver el amigo, el otro trovador.
1: Pues que aparezca la niña. De Cali lo comentó, y por eso oraciones en trova les mando yo. Y el fenómeno del niño, que ese nos encariña, y que se pase ligero y que de vuelta.
0: Muchas gracias, exactamente, esa es la idea, que aparezca la niña, y vamos a ver los oyentes a qué quiere que le trovemos. Bueno, otra, una trovita. Hoy estaría cumpliendo años Simón Bolívar, 243 años hace en día como hoy nació Simón Bolívar en 1743, un 24 de julio.
1: Cumpleaños de Bolívar, ese gran libertador. Y el cumpleaños del otro, que es un gran trovador. Somos de la misma fecha, él nació libertador. Y yo para libertar la trova de mi folclore.
0: ¿Sabe cuál era el nombre de Simón Bolívar? Simón José Antonio de la Santísima Trinidad Bolívar Ponta Palacios Blanco. Ese era el nombre de Simón Bolívar.
2: Ah, se quedó sin nombre el pobrecito.
0: Simón José Antonio de la Santísima Trinidad Bolívar Ponte y Palacios Blanco. El que me diga ese nombre, el que me diga ese nombre le damos un premio. A ver, vamos con los oyentes en línea. ¿Qué nos dicen los oyentes? A ver, buenos días.
3: Hola, Carlitos, buenos días. ¿Cómo estás? Espero que te encuentres bien. Carlitos, le habla Carlitos de Carlos de la Casa para que mejor me coloque un disquito de Leandro Mesa, Las Chiquillas. Muchas gracias, que tengas un buen día, Carlitos.
0: Bueno, piden Las Chiquillas de Lisandro Mesa, Dios mío bendito. Otra noticia, bueno, vamos a ver qué nos dice María Ernestina Vélez.
4: Buenos días, Carlito Roda, quiero participar en este programa de la trova. Yo quiero que me le hagan una trova a los señores de las bucetas de Transtoro. Ahí al amigo Fernando Laverde. Gracias.
0: Fernando Laverde de las bucetas de Transtoro que nos están escuchando.
1: De las bucetas Transtoro, eso le quiero trobar. Y es el amigo Hernando al que quieren saludar. Ay, como buen conductor, pues lo hace de primera. Y aún no se han acabado aún las gasolineras.
0: Bueno, abiertas las líneas telefónicas para que nos llamen y nos digan a qué quiere que le troben. Yo una trovita a la gente del Águila, porque han ocurrido muchas muertes en el Águila. Han matado mucha gente allá. ¿Qué es lo que está pasando? La paz, que la paz llegue al Águila y sobre todo que las autoridades protejan a los habitantes del Águila.
1: En el Águila la gente, vamos a pedirle más, pero es pedirle a Dios para que les dé la paz.
0: Y que la gente
1: que evitemos tanta muerte de verdad, que proteja al ciudadano en verdad la autoridad.
0: Y si queremos paz, tenemos que alejarnos de la droga, porque es el negocio de la droga los que alimentan este negocio del microtráfico y estas bandas criminales. Viven de los consumidores. A ver, dejemos a la juventud, a los oyentes que nos escuchan, no consuma drogas porque esto alimenta la violencia.
1: pongamos droga, pongamos el corazón, porque es que uno trabajo nunca entrará en razón.
0: Imagínese, acabando con la vida, un cuerpo que Dios le dio, el universo le dio un cuerpo para que lo cuidara, para que lo protegiera, y lo está envenenando con la droga. ¿Qué nos dicen más oyentes?
4: ¡Bravo, bravo! ¡Epa!
0: Vea, feliz doña María Ernestina Vélez por las trovas que nos dio. Bueno, nos llama una trovita para los que cumplieron años esta semana, que estuvo de cumpleaños Nacho en las mangas. Bueno, todos los de cumpleaños, que además de Simón Bolívar, mucha gente cumplió años.
1: Pues para Nacho en las bancas y también el trovador, y lo mismo que Bolívar, ese gran libertador. Pero hay más cumpleañeros, ahora en forma tranquila, Carlos Mario el Flaco Álvarez, el rey de la retaíla.
0: Excelente mañana tengan todos ustedes, hombre, en acompañamiento con este viernes de Guachafita. ¿Qué nos espera? Oiga, es noticia también el otro, que Cartago se va de elecciones atípicas para alcalde en septiembre. Es la otra noticia de esta semana.
1: Atípicas elecciones. Cartago va a celebrar en el próximo de septiembre, pues diga qué va a pasar. No sé qué candidato hay, ni quién el que va a ganar, y quién el par de Carlitos que usted quiere apoyar.
0: Bueno, otra noticia, y es la cantidad de habitantes de calle que andan en las calles, y un pedido que le estamos haciendo a la administración municipal, los que están, y con el cuerpo de bomberos, a ver si bañamos los habitantes de calle y los vestimos bien, les quitamos ese olor tan hediondo que tienen, les ponemos ropita nueva y mira que ellos no se van a bañar en Cartago. A ver.
1: Al habitante de calle, nadie lo debe olvidar.

0: los bañen, los hace. El prójimo lo merece. Y lo que se hace por ellos luego se paga con creces.
1: Claro, a ellos les encanta vivir ya, vivir en medio de su olor hediondo. No es sino bañarlos, peluquearlos, ponerle ropa. Y ahí ellos dicen, no, esta no es la ciudad. Esta, no quiero vivir en esta ciudad porque me bañan. Bañarlos, y además es un acto de misericordia. Bañarlos, vestirlos, afeitarlos, peluquearlos. Y ahí, vea, problema solucionado con estos habitantes de calle. Bañarlos, es un acto de misericordia. Le pedimos, en vez de estar botando agua por ahí en asuntos políticos, ¿cierto, hombre? El otro.
0: Obra de misericordia que a mi memoria me trajo, que los bañan, que los pisan, también que les den trabajo.
1: Que les pongan corbata, a ver.
2: Para que produzcan.
1: Para que produzcan. Los oyentes, bueno, hoy es viernes de Guachafita, muchas gracias al otro hombre. ¿Con qué trova? ¿A quién quiere saludar el otro? Bien pueda.
0: Allá en el Águila Valle, yo la saludo feliz. Es la hija y del otro, pues la prima y es Patriz. Beatriz Franco de Leonardo, de que hoy me saludó. Ahí le devuelvo el saludo, prima, con la trova yo.
1: Bueno, muchas gracias. Al otro hombre lo saludamos. Vea, no hubo contrincante el día de hoy, no apareció.
2: No está por ahí el ahumado.
1: El ahumado.
2: El mismo también
1: puede ser.
2: Si quieres, esperamos un momentico, a ver, esperamos alguna llamada de algún oyente para ver si hacemos otro vídeo. Bernardo, hasta las 10 tiene tiempo ahí o...
1: Sí, hasta las 10 de la mañana. Mientras tanto, si quieres, sonamos una canción mientras ellos se comunican. Claro. ¿Está de acuerdo?
2: Ah, colóqueme de mi cumpleaños una que titula El amor y la felicidad.
1: El amor y la felicidad. Bueno, listo. Pero mientras tanto, aquí otra canción solicitada de Celina y Reutilio para irnos con otro momento más de alegría, con el repentismo.

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1: Bueno, desde este viernes de Guachafita ya tenemos los dos trovadores. Así que, a ver, tenemos al ahumado y tenemos a el otro que está en Bogotá para regalarnos unas trovas y hacer de este viernes un viernes chiquito de diciembre. A ver, arranca con la trova el otro y le contesta el ahumado.
2: Ha llamado Doña Gloria y a Elizabeth la menciona. O sea, de que le haga la trova la petacona. Entonces la complacemos de trova la petacona. Me imagino que esa nieta debe estar muy buenona.
1: El abajo.
3: Así como no tu anotrio. Él sí va a dejar historia, porque le hizo la trova hoy a la señora Gloria. En eso yo hasta me río y en eso a mí me emociona. Y también le echó la trova, que es que a una petacona.
2: Muy buenos días, ahumadito. Inspirado amaneció el viernes de Guachafita. Trobar hoy sí le tocó, lo había extrañado un poco, a excelente repentista, porque es una persona, hombre muy, muy optimista.
3: Claro que muy buenos días, se lo digo ya mi gente, aquí pues en la Virginia tenemos muchos oyentes, y quiero decirles algo. No creo que los enredo, pues la mejor emisora para mi es Radio Robledo.
2: Ay, no estoy dando a nadie, solo dice la verdad. Y excelente locutor, con toda la calidad. Y además de la trovita y de todo el repentismo, ojalá se comunique para hacer un trío con el mismo.
3: Hacer un trío con el mismo, que se escuche bien bonito. Un saludo a su familia y un saludo para Carlito. Claro que en este instante yo escucho con mi señora. Excelente que es Carlitos allá en esa emisora.
1: Bueno, y ya vienen las fiestas de Cartago y va a haber festival de trova, pero este año no invitaron a los picantes, a los trovadores de los picantes. A ver, entonces trovita para el orejón.
2: El orejón organiza organiza, pues la trova le fascina, y creo que va a ser show con mi amigo Gelatina. Son como 6 trovadores, es poquita la gallada, en el Parque de Bolívar, y ayer gratis la de entrada. El 6.
3: Orejón se le olvidó invitar a el ahumado, pero yo soy como Johnny, yo soy así de pegado. Le voy a decir, Carlitos, que yo el bobo no me hago, yo también voy y disfruto de esa feria de Cartago.
1: Bueno, los esperamos y vamos a trobarle al campeón, a España, que ganó a Argentina. ¿Ustedes por quién iban o qué?
2: España fue campeón, solo un gol le valieron, con eso lo coronaron, y así muy bien me lo vieron. Argentina ya no pudo, aunque mucho fue a patear, pero no llegó a hacer goles, solo falta realizar.
3: Es que eso yo le digo, y aunque mi trova se extraña, de verdad fue goleador ese equipo de España, y eso me puso contento, usted no se lo imagina. A toda hora el cotrojeo se lo llevaba Argentina.
2: El goleador Mbappé, pues ahí 10 goles metió, Messi hizo buen mundial, 8 goles él marcó, se comió ahí los penaltis, nadie lo puede olvidar, y ahora dice que esa Copa Argentina va a demandar.
3: Todo el mundo era confiado que Messi será el mejor, que porque tenía historia y fama de goleador. Pero les digo a ustedes, en el momento trovando, ahí sí quedó con el ternero, este año ya mamando.
2: Pues no cabe duda alguna que Haaland bien se mostró, el noruego, el alto ese, muy bien qué goles metió, esa es una figura que ahora yo les diré, que va a pelear esos goles de adelante en Mbappé.
3: Aunque no soy español, porque en verdad no es lo mío, pero felices quedaron, eso le digo a usted, tío. Es que esa gente feliz, y eso fue cerca de Europa, porque ellos se disfrutaron y se gozaron la copa.
2: Es que fueron los mejores, España idioma nos dio, y cátedra y de fútbol a todo el mundo le dio. Precisamente le hablo, y esto le doy a saber. Yo le digo, hostias, tío, y allá me dicen, joder.
1: Bueno, termínela.
3: Allá le dicen, joder, y no ha llamado el mismo, para que hagamos un rato de repentismo, porque es que en verdad le digo, eso le comento ahora, gracias pues por permitirnos trobar en esta emisora.
1: Bueno, muy bien, muchas gracias. Tenemos ya compromisos a las 10 de la mañana con el programa La Orquídea, así que muchas gracias a los trovadores, al otro y a la Omao, que nos han regalado el repentismo en este viernes de Guachafita.
3: Claro, Carlitos, igualmente, muchas gracias a ustedes por darnos el espacio, Dios los bendiga. Oiga, sí, también sí. Me faltaba un grande saludo para el amigo Paterrana, que dice que no se pierde el programa.
1: Paterrana.
3: Esta semana me regañó que porque cuando yo llamaba no lo saludaba, entonces un saludo para él. Es el mismo de los 6 dedos. Y el mismo que tiene la hermana que tiene 3 senos.
1: También.
3: Y tiene la hermana que tiene 3 senos.
1: Vea. ¿Cuáles son?
3: Los dos que le echaron y el marido le llama a su seno. Dios los bendiga.
1: Bueno, muchas gracias. A ver, el otro, muchas gracias, hombre, desde Bogotá. Muchas gracias por siempre tenernos en cuenta.
4: A usted, Carlitos Rodas, por permitirnos ahí expresar las trovitas, el repentismo que nos gusta hacer llegar a todo el público, y además hoy viernes de guachafita y de jojorro. Bueno, chao.
1: Muchas gracias al otro que también, pues, siempre está pendiente y acompañando, como siempre, los viernes de guachafita. Muchas gracias. A continuación, el programa de La Tienda de la Orquídea. Ustedes pueden llamar en directo porque el programa hoy será en directo. Así que 315-592-1695 para que ustedes consulten cualquier problema de salud que tengan en el siguiente programa.
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3: ¿Qué tal, amables oyentes? Muy buenos días, bienvenidos en esta mañana de viernes 24 de julio del año 2026 a un nuevo capítulo de Naturaleza, Medicina y Salud. Les saludamos como siempre desde Cartago a través de la frecuencia Robledo 840. La doctora María Cristina Gómez, quien les habla, Néstor Franco, Calito Rodas nos apoya en la parte técnica. Compartiremos los siguientes 15 minutos con ustedes, donde trataremos como siempre temas que tienen que ver básicamente con la salud. Tengo muchas preguntas pendientes para contestar en el WhatsApp y seguramente muchos de ustedes van a llamar y van a participar del programa. Habilitamos las líneas telefónicas de la emisora, el fijo 602-214-3413 y el celular de la emisora es el 315-592-1695. 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
4: Muy buenos días para todos ustedes, un abrazo, nos encanta llegar a sus hogares, gracias a Dios. Este día precioso, tantas bendiciones, tantos testimonios que tenemos. Oramos siempre por ustedes, sus familias, los que buscan la salud en nuestras medicinas, los que compran nuestros productos. Dios permita que sea siempre lo mejor para todos ustedes. Es importante, la salud es fundamental, por eso tenemos que luchar por tener salud, pero especialmente por evitar que nos den esas dolencias, esas enfermedades, y a veces en nuestras manos está. Una de las formas es mejorando la alimentación, los excesos son los que nos hacen daño. Entonces, importantísimo tener en cuenta. 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Hay tratamientos homeopáticos, hay medicamentos que ayudan a limpiar el hígado, pero también hay recomendaciones caseras. Una de ellas es, por ejemplo, la alcachofa. Tomar un pocillito de alcachofa media hora después de cada comida, 15 días, descansa 8, vuelve, lo hace. La alcachofa depura, limpia y hace que el hígado funcione. Es una plantica especial para el hígado, ahí está la recomendación, pero hay que quitar las grasas, los alimentos como la carne gorda, la grasa de pollo, todo lo que es frito, todo lo que tiene mantequilla, salsas, todo esto hay que quitarlo y comer lo más natural que podamos para que el hígado no tenga esa sobrecarga y así pueda mejorar.
3: 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Voy con oyente que tengo en línea. Buenos días.
5: Muy buenos días.
3: Hola, bienvenida. Cuéntame.
5: Mira, yo le hago para hacerle una pregunta, que tengo una rodilla hinchada y entonces dicen que es que tiene que ser menesque, una

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1: Bueno, la señora que nos ha preguntado para las uñas encarnadas, esto, si esto en este momento está muy encarnada, el dedito está muy inflamado, está botando pus, hay que poner mucho cuidado porque ya puede estar infectada y entonces ahí toca ir por urgencias. Pero si no está pasando esto, sino que siempre se encarnan, lo que hay que hacer es hidratarlas, esto da por resequedad. Una de las recomendaciones importantes aplicar día y noche, vaselina, vaselina pura. La vaselina pura ablanda la uña y esto hace que no se encarne. Entonces, día y noche aplicar vaselina, aplicar vitamina E. En la mañana y en la noche vaselina, al mediodía vitamina E. Hay unas perlitas de vitamina B especial para aplicar. Esa vitamina E también ayuda mucho. Pero lo más importante en estas uñas no es tanto sacarlas y todo eso, sino hidratarlas para evitar que se infecte. Si está infectado, hay que buscar la ayuda médica. No se puede quedar así porque las infecciones en estas uñas pueden ser muy delicadas, muy complicadas. Entonces, esa sería pues la recomendación. La del chico que tiene, joven, que tiene la orina muy oscura. Pues a veces esto sucede cuando no tomamos agua. Las personas que hacen toman gaseosa, toman jugo. En las gaseosas hay químicos, en los jugos hay preservativos, entonces no estamos haciendo nada, ni para nutrición, ni para hidratación. Tenemos que mantener muy hidratados, sobre todo en estos calores tan fuertes, y para eso hay que tomar agua, agua, el agua de pura, el agua limpia, el agua hace que se hidrate la piel. Y el agua mantiene la hidratación de las vías digestivas, de las vías urinarias. Cuando no tomamos agua, las bacterias se acumulan en la vejiga y esto ocasiona infección. Pero si estamos orinando, estamos eliminando todas esas toxinas, esas bacterias. Eso es algo que debemos tenerlo en cuenta. Tomar por lo menos de 4 a 6 vasitos de agua diarios, especialmente cuando los días son muy calurosos. Es importantísimo. Hay una fórmula que limpia mucho las vías urinarias. Jugo de arándanos, más o menos la tercera parte de una botella, o sea, como 2 vasos de jugo de arándanos. En este jugo de arándanos vamos a licuar un tallito de apio, una rebanada de piña y tomamos un vaso en la mañana, otro vaso en la tarde. Entonces son 2 vasos de jugo de arándanos que tenemos a la mano, hacemos el jugo, lo colamos y en este 2 vasos de jugo vamos a licuar el tallito de apio, una rebanada de piña y colamos y tomamos 1 vaso en la mañana, otro vaso en la tarde. Es una recomendación que debe hacerse ojalá durante 15 días, que hace esta fórmula, limpia las vías urinarias, limpia el riñón. Pero si nosotros hacemos estas fórmulas y no tomamos agua, volvemos otra vez con lo mismo. La orina espumosa, la orina oscura, ardor para orinar, dolor de cintura. Hay que estar tomando agua. Esa es una de las formas de evitar las inflamaciones o las infecciones de las vías urinarias.
0: 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El Magnesium Plus, por los componentes que tiene, que son citrato de magnesio, cloruro de magnesio, glicinato de magnesio y citrato de potasio, los 4 en uno solo. 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

0: también cuando hay retención de líquidos y edematización. Pero el Magnesium Plus también es coadyuvante, por ejemplo, junto con el colágeno, para tratar artrosis, artritis. El Magnesium Plus ayuda a que los niveles de azúcar en sangre sean óptimos. Es muy bueno para personas que tienen problemas de estreñimiento, cuando no se duerme bien. 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Esta proteína, después de los 45 años, el cuerpo ya no la produce y se la debemos aportar para tener buen cabello, uñas fuertes, piel en el mejor estado, porque si hay deficiencias de colágeno, la piel pierde elasticidad, se reseca, aparecen prematuramente arrugas, líneas de expresión. ¿Qué decir de las probabilidades que hay de desarrollar una osteoporosis, una artrosis, una artritis? Ahora, si ya las tiene, con mayor razón, debe comenzar a tomar ya este colágeno Kinect 6. 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
1: Para la rodilla hinchada, las personas dicen, quiero algo para el dolor. Mientras, si nosotros tenemos una artrosis, que es un desgaste del cartílago, y nosotros podemos caminar, los medicamentos, los tratamientos, el colágeno puede ayudar. El problema es que cuando ya no se puede caminar es difícil. ¿Por qué? Porque los huesitos están rozando. Si no hay cartílago, pues no se va a poder regenerar. Entonces, antes de que esto pase, hay que tomar el colágeno. 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
1: Feliz día para todos ustedes y que Dios los bendiga.
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0: Bueno, y vamos con más testimonios a esta hora, esos milagros de sanación de personas que nos han visitado en el centro de José Gregorio Hernández. ¿Hace cuánto nos visitó?
1: Yo llegué aquí a la que llegué muy enferma, mucho enferma. Yo pensaba era ya morir. Yo por la radio escuché que alertaban a la gente y me vine con toda fe, con todo cariño para que me, a ver si me daban una solución y yo me podía alentar. Yo, mi nombre es María.
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2: Escucharon la voz clara de los milagros del Beato José Gregorio Hernández. El padre Gelardino Barrachini, postulador en causa del Beato José Gregorio Hernández, ofreció detalles sobre la aprobación del segundo milagro que fue agregado al Vaticano y esperaba la revisión para avanzar en el proceso de canonización. El milagro corresponde a un venezolano que reside en Estados Unidos, que tenía una condición bastante grave por el colapso de sus órganos blandos. Fue hasta el momento en que su familia y amigos comenzaron a invocar al Beato José Gregorio Hernández y milagrosamente y sin ninguna explicación médica empezó a haber mejorías inmediatas. 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
3: Damos la hora en Roble 840, conmigo cuenta.
4: Son las 10:30.

0: esperanza.
1: En este viernes 24 de julio, que Dios te dé larga vida a un asociado de la cooperativa de cafetaleros que está de cumpleaños el día de hoy.

0: Que Dios te bendiga.
1: Que Dios te bendiga y que cumplas muchos años. Hoy que estás cumpliendo años, que Dios te regale.
0: Y felicitamos en La Esperanza de Anserma Nuevo a Diego de Jesús Montoya López. Que cumpla muchos años más, Diego de Jesús Montoya López, en La Esperanza de Anserma.
1: Este es mi mejor regalo, hoy te quiero regalar.
0: Día de la Armada Colombiana, día que se conmemora la Armada Nacional de Colombia, que vigila los mares y los ríos de Colombia. Hace 17 años fue el último capítulo de, también de Padres e Hijos.

0: Tenemos las 10 de la mañana, 38 minutos. Esta canción ni se sabe, solicitada por Nacho de las Mangas. Vamos con. Hoy estamos en este viernes de Guachafita. Y por supuesto, saludamos a don Luis Carlos Álvarez también, que está en La Unión. También quiere escuchar sus canciones. A ver qué nos dicen los oyentes. Queremos complacerlos y que disfruten de este día. Doña Gloria nos envió una foto que vea, va muy feliz por carretera, doña Gloria. ¿A dónde va? ¿Por qué está tan enojona? Ah, y mandó la foto de la petacona también. Bueno, la verdad es que tiene una familia muy hermosa, doña Gloria. A ver, buenos días.
1: Carlitos, muy buenos días. Reportando sintonía acá desde Arabia, acá desde el trabajo. Carlitos, felicitándolo por tan grandioso programa. Y si a ver si me hago el favor y me le hace una trovita a un compañero acá de la finca, el homosexual Monster. Si es tan amable y me le hacen una trovita al homosexual de Monster. Gracias, Carlitos. Bueno, feliz día para usted y todos los oyentes y todos los que labran en la emisora.
0: La tristeza es que nos dejó el mensaje cuando ya habíamos terminado las trovas, ya los trovadores ya se ocuparon en otras acciones del día. Buenos días.
2: Buenos días, señores doctores de la orquídea. Hablo de aquí en Fernando Valle para preguntarles qué se hace para el ardor en la planta de los pies.
0: Sí, ya esa es otra inquietud que tenía. Entonces vamos a dejarla para la próxima semana, el lunes, que podamos nuevamente estar en contacto con los doctores para que le haga esta inquietud a los doctores de la tienda La Orquídea. Más oyentes, ¿cómo está? Buenos días, le decimos al oyente.
3: Hola, muy buenos días, Carlito, le habla Melco. Melco. Carlito, ¿sería que usted me podría regalar la dirección de La Orquídea? Así esta tarde puedo arrimar ahí y comprar un producto que necesito. Necesito la dirección, si me hace el favor.
0: Por supuesto, por supuesto, por supuesto que sí. Bueno, continuamos con este viernes de Guachafita. Celina y Reutilio a Francisco. Francisco, a los Pachos.

Las 10 de la mañana con 44 minutos, 10 de la mañana 44, estamos en estas mañanas ligeras. Hoy es viernes, no cualquier viernes, es el viernes de Guachafé.

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2: Ya tenemos las 10 de la mañana, 49 minutos, 10 de la mañana, 49, estamos en este viernes de Despeluque, a ver, y toda la audiencia que nos escucha. Sí, María Georgina, la escuchamos, María Georgina.
3: En viernes de Guachapita, Carlitos, y me puedas poner de Armando Hernández, Perdido por ti. Un cordial saludo para ti, para todos que laboran allá, para saludar a todos los del Águila, a todos los de Santa Elena, La Linilla, Llano Grande, fin de semana para todos, mi gracia.
2: Gracias.
4: Hola, Carlitos, muy buenos días.
2: Sí, señor.
4: Pues se encuentro muy bien, pues, Carlitos. Carlitos, quería comunicarte algo. Lo que pasa es que ayer, pues, me ingresaron a un grupo X que FDSF, que yo no sé qué, que casa es POC. Y eso me llegan un poco mensajes ahí, que no puede ganar dinero diario, que no sé qué, que tiempo libre que le queda a uno, que le me gusta, que no sé qué, eso. Entonces no sé, así usted me hace el favor, Carlitos, con el tiempito suyo, pues que le quede por ahí de pronto, averiguar si viene esta vaina a ver. Usted que es el grande del sistema, no sé, favor, Carlitos, pues no sé, eso, han ingresado, que es que hace grupo. Y me están llegando mensajes y lleguen, que si no puede ganar dinero diario, que no sé qué, que
2: eso todo es, bueno. Eso es un tumbis, eso es un tumbis. Carlitos. Lo que tiene que hacer es salirse de ese grupo, darle, ingresar al grupo donde está la parte de arriba. Vamos a explicarle a los oyentes cómo salirse de un grupo que lo metieron, que no están de acuerdo con que esté en ese grupo. Ustedes señalan el grupo donde están, supongamos que se llame a ganar dinero, lo señalan en el título y ahí le aparece los miembros del grupo. Y echan hacia abajo, y hay una parte que dice salir del grupo, ya en la parte de abajo, en rojo. O reportar el grupo, o vaciar el chat, o salir del grupo. Escogen salir del grupo. Ustedes lo mismo lo pueden hacer, seleccionen. Entonces van a seleccionar en el WhatsApp el grupo que tenga el título del grupo. Lo seleccionan y van hacia la parte de abajo, van bajando, y ahí en letras rojas aparece salir del grupo. Eso es lo que deben hacer entonces.
4: Ahí me llegó otro mensaje ahí, que es que puede ganar uno hasta 7.000 COP.
2: COP es dinero colombiano, COP es 7.000 COP. Bueno, el caso es que salgas de esos grupos que lo que quieren son estafarlos. 10 de la mañana con 52 minutos, 10 de la mañana 52, estamos en el viernes de Guachafita, por supuesto, más canciones de las que ustedes han solicitado.

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2: Muy, pero muy buenos días, Carlitos. Un saludito muy especial a ti y a todos los que nos sintonizan a esta hora de la mañana. Y me alistan lápiz y papel porque nos vamos con un shot enérgico. Un shot enérgico matutino y lo mejor. 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Y pendientes porque próximamente diré otra jornada de salud que vamos a hacer aquí en Cartago y en Argelia. Atento, mi hermoso municipio de Argelia, muchas saludes Argelia, todos los que me escuchan de Argelia, veredas y corregimientos aledaños. Ahora en agosto vamos a hacer una gran brigada de salud en Argelia, deben estar pendientes de las fechas que vamos a estar diciendo acá en la emisora, Carlitos. Así que me voy para mi hermoso pueblo, un saludito muy especial para todos ellos y en agosto nos vemos. Tentativamente para el 10 de agosto, pero la otra semana les estoy confirmando. 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Naranja, cúrcuma, aceite de coco y una pizquita de sal rosada. ¿Qué vamos a hacer? Licuamos todo brevemente y tomamos al despertar. Licuamos todo brevemente y licuamos al despertar antes de tomarnos el café. Aquellos que están acostumbrados a tomar café, primero que se tomen este shot enérgico. Vitamina C aportamos la cúrcuma, que es un antiinflamatorio y un digestivo maravilloso. El aceite de coco, que combate también hongo cándida, bacterias como Helicobacter pylori, va a mantener también nuestra piel hidratada y ayuda en casos de memoria, problemas de memoria como Alzheimer o demencia senil. Y la sal rosada, que es un hidratante natural maravilloso. Con la sal rosada vamos a mantener bien hidratado nuestro cuerpo. 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Feliz resto de día para todos.
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2: Son las 11.
5: Y 3 minutos.

0: Excepto en sequía. Más datos de la luna llena que será este miércoles 29 de julio en la agricultura.
1: Luna llena o plenilunio. La savia se moviliza hacia arriba y se acumula en tallos y hojas. La luna refleja la luz del sol a la tierra con la totalidad de su cara visible. Es el mejor momento para la cosecha de frutas y hortalizas de hoja. Para la preparación de la tierra. La mejor época de siembra es 3 días antes de la luna llena hasta 7 días después. Fase lunar ideal asociada con el tratamiento de parásitos tanto en animales como en humanos. Para remover el compost. Siembra de raíces y tubérculos. Ideal para abonar o fertilizar. Para la limpieza de hierbas competentes. No se debe realizar la poda ni riegos.
0: La luna en la agricultura.
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5: Son las 11
0: con 14 minutos.
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1: Bendiciones, hermanos del alma, mi gente linda, mi gente querida, feliz y bendecido viernes. Hoy tenemos 24 de julio, de nuevo compartiendo con usted, mi querido amigo, mi querida amiga. No olvide que nos puede visitar, estoy en la ciudad de Armenia, Quindío. Estamos de lunes a sábado, de 9 a 12, de 2 a 5 de la tarde. Los días sábados y domingos, de 9 de la mañana a 1 de la tarde. Si en este momento usted me quiere hablar, me puede escribir al 315-318-3850. Nos escribe esa persona y dice: hermano profesor de la perfumería Quanon, yo le hablo a usted desde Barcelona, Quindío. Mi nombre es Marlene y yo quiero que usted me ayude. Soy una mujer que me siento enferma y últimamente cada día estoy de patrás. Nada me está saliendo bien. Me siento muy mal. Se me está cayendo el pelo por montones. Y de verdad, soy una mujer que me siento y me he visto que he bajado hasta de peso. Por favor, ayúdeme, Marlene, mujer desesperada. Señora Marlene, usted me envió su fotografía, usted me envió su información. Estuve haciendo un estudio y un análisis detallado a su caso, a su problema, a su preocupación. Pero señora Marlene, lamentablemente hay una persona, una mala vecina, que la quiere ver a usted mal, que la quiere ver enferma, que la quiere ver cada día peor. Hoy le digo, tan solo visíteme, tráigame la orina, tráigame un poquito de tierra de su casa, de cualquier mata, y aquí le voy a mostrar y le voy a enseñar claramente qué es lo que está pasando, porque es imposible, de verdad, es muy triste ver cómo una persona como usted, que no le hace daño a nadie, que no se mete en la vida de nadie, que se quita el pan de la boca por dárselo a los demás, es víctima de un ritual maligno, de una brujería, y es lo que le está afectando su vida y su salud. 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
1: Muy buenas tardes. Las 12 del mediodía con 5 minutos de este viernes 24 de julio. Es el día 205 del año. Recordándoles que el pico y placa para Pereira, si tiene que viajar esta tarde, es 8 placas terminadas en 8 y 9 para vehículos, para motos, placas que inician en 8 y 9. Y si el viaje es para Armenia, hoy viernes, placas terminadas en 3 y 4. Y si de pronto va para Cali, placas terminadas en 7 y 8. Hoy es el Día Internacional del Autocuidado, Día Internacional del Tequila también. Los santos del día de hoy, San Boris, Santa Cristina y Santa Niceta. Bueno, hoy empezamos Noticias 840. Impactados con la noticia que llega desde Cali, todavía nada que rescatan la bebé. Hay una recompensa que se aumentó de 100 millones que estaba hoy a 200 millones. Recompensa por María Camila Potosí sube a 200 millones para esclarecer el crimen y dar con el paradero de la bebé tras una captura clave. Nada, no se tiene información todavía de esta terrible noticia que nos llega desde la ciudad de Cali, donde una mujer, al parecer, una mujer, con tal de llevarle un bebé a su pareja, pues decidió asesinar a una mujer que estaba en embarazo y robarle el bebé. La mujer que fue capturada, no sé qué es lo que pasa, porque hay un hermetismo total de parte de las autoridades y no han dicho nada, no dicen nada. De pronto, no sé si informaciones de último momento que lleguen de la ciudad de Cali, de pronto nos puedan comentar sobre esta noticia. Vamos a enlazarnos con Cali. A ver, Cali, Radio Reloj, a esta hora, ¿qué dicen?
2: Sé que es la autoridad regional ambiental, pues ha señalado a través de su director general, Marco Antonio.
1: Ahí está hablando Blanca Liliana Martínez, que es una periodista.
2: Según esta entidad, los malos olores que se...
1: Bueno, están tratando el tema de los malos olores que se viven en algunos lugares de Cali. Pero estaremos muy pendientes a ver, porque esta estación tiene noticias de último momento que podamos compartir con los oyentes. A ver, las noticias de Radio Reloj Cali, que a esta hora, vamos a ver qué nos dicen.
3: Un carro blindado, un carro como con 40 hombres armados hasta los dientes, que lo cuiden a uno y todo para sacar un billetico, una platica o quién sabe qué, porque
1: bueno, están hablando de la inseguridad que vive Cali.
3: Tienen que aparecer. ¿Y en qué lugar?
1: Bueno, seguimos con la información. Igualmente les compartimos la noticia que tiene que ver con la situación de orden público que vive el municipio de El Águila, porque ayer nuevamente otro crimen que enluta a la ciudad. Muy consternada está la población de El Águila por estos hechos que se están presentando. Al parecer, ya son casos de extorsión. Es lo que, bueno, al menos con los dos hombres, el papá y el hijo, que asesinaron recientemente en El Cairo. Esto sin contar con el hombre de la tienda, que lo quemaron y quemaron la tienda. La ciudadanía se pregunta si son casos de extorsión o cualquiera que sea el caso, ¿por qué las autoridades no se pronuncian? ¿Por qué no le han advertido a la comunidad qué es lo que realmente está sucediendo en el municipio del Águila? Esa es la inquietud que tenemos el día de hoy. Y lo mismo, la otra noticia que vamos a tener desarrollo es la muerte de 7 tiros que mataron a un líder político en Pereira. Este fue el asesinato que hubo en la glorieta del barrio Cuba, conocida como la Glorieta del Éxito. César Augusto Serna Restrepo, alias Serna, de 47 años, que un reconocido líder político de Colombia Humana en la comuna de Cuba, e hijo de un ex concejal de Pereira, Daniel Humberto Serna, fue asesinado a bala cuando se movilizaba en su camioneta en la Glorieta del Éxito en Cuba. Les contamos de estos hechos, qué pasó con este crimen. También más detalles de la muerte de padre e hijo, víctimas de una cruel amenaza en el Águila. Es que el Águila no para. Cada semana ha habido un caso que está en alerta con la comunidad. La gente de Villanueva, la gente de La María, la gente de todas las veredas del Águila, a ver, quieren escuchar o quieren también sentirse acompañadas del Estado. Se sienten abandonados ante estas circunstancias. Igualmente, en España capturaron a alias Cripiliano, líder de los rebeldes. Esta captura se realizó en las últimas horas y una mujer de edad, una que murió tras una intoxicación. Este hecho ocurrió en Santa Rosa de Cabal, una mujer de 75 años. Pues esto ocurrió el miércoles 22 de julio en este municipio. Una persona que se encontraba tendida en plena vía pública y al parecer intoxicada. ¿Qué pasó con esta señora? Les contamos aquí en Noticias 840. Igualmente, sobre las elecciones atípicas que habrán en Cartago, ya se sabe la fecha, 20 de septiembre. 20 de septiembre serán las elecciones atípicas en Cartago para elegir alcalde por un año y unos 2-3 meses. Es lo que sabemos entonces de Noticias 840 y los esperamos para que se actualicen de la información. 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Bueno, vamos a ver si qué nos dice Cali, qué escuchamos de Cali.
4: En horas de la mañana, según las informaciones que hemos conocido hasta el momento frente a esos hechos registrados en las últimas horas en esta zona de la ciudad de Cali, Cafefo.
3: Ay, ay, ay, ministra y secretario de Seguridad y Justicia, ay, ay, ay, ay, ay, señores de la alcaldía, esto no mejora en la capital del Valle del Cauca, no mejora. ¿Cómo hacemos? Quedando uno con miedo, con pánico, con terror.
1: No, bueno, la situación de Cali.
3: Pistoletazo, reitéreme la hora.
5: 12:11 en el informativo, las noticias de Radio Reload.
3: Bueno, señor, don Benger dos Santos de Brasil, no me diga que en el Valle del Cauca estamos peor. Bienvenido, ¿cómo ha estado?
6: Hola, Cafefo, con las buenas tardes para usted y por supuesto para todos los oyentes de las noticias de Radio Reload que se conectan en esta segunda emisión. Mucha atención porque vamos a estar hablando sobre la captura de alias Yema y alias Girón, capturados justamente en el municipio de Florida, Valle del Cauca.
1: Bueno, no, todavía no tocan el tema de la niña, de la mujer de apellido Potosí, que fue asesinada para robarle su bebé. A ver, entonces vamos con esta noticia que les traemos a ustedes, la actualización de la información. Recompensa de 200 millones de pesos para esclarecer el crimen de...

0: María Camila. 12:13 minutos. Dice que el monto total fijado por las instituciones asciende a la suma de 200 millones de pesos. Escuchemos. Bueno, esto es lo que dice la alcaldía de Alejandro Eder. Hemos aumentado a 200 millones la recompensa por la información que permita identificar y capturar a los responsables del crimen de María Camila Potosí. Seguiremos trabajando con todas las capacidades. Esto es lo que se dice. Pese al avance operativo alcanzado en la capital vallecaucana, los parientes que facilitaron la entrega denunciaron que una inminente situación de riesgo por cuenta de agresiones y amenazas externas. A través de voceros comunitarios, los ciudadanos solicitaron medidas de protección adicionales a la Fiscalía General de la Nación para mitigar las represalias por parte de sectores indignados. Esto es lo que dijo el compañero sentimental de la mujer que transportó a la dama Claudia Potosí. Esta una mujer de color es la que se ve manejando la motocicleta. Son las 12 del mediodía, 15 minutos. Vamos a ver qué dicen Cali. Cali, ¿qué dicen?
1: A mí me duele. Pero ¿qué hacemos? No vamos a quedar callados. Aquí están robando, están atracando.
2: Tenemos que irnos del barrio.
1: Para darle, para poner en contexto, como dice usted, para que no raje de Cali, no hable de Cali. ¿Qué digo, mi amigo? ¿Qué digo? No, Cali, muy bonito, esto es un paraíso. Aquí no roban. Mentiroso el que diga que roban. Aquí no roban ni atracan. Mentiroso. Por favor. Uno tiene que decir la verdad. Si algo la gente nos crea a nosotros es porque decimos la verdad.
0: Ajá.
1: Y aquí no nos quedamos callados ante nada. Le vuelvo a reiterar, amigo, lo mío no es político. Ni por el uno, ni por derecha, ni por izquierda, ni por el centro, ni diagonal. Yo pido es que, viviendo en Cali, ¿cómo es posible que uno ande cagado? Perdóneme la palabra de miedo. O usted anda feliz. O usted anda tranquilo en la calle como, hablando por celular. O en su carro, o en su moto. O usted no se ha dado cuenta que han robado gente en moto, en carro. Por favor, yo creo que tenemos que ser conscientes también de que las críticas son constructivas y se deben hacer. Este no es un país con dictadores, este es un país democrático donde uno tiene toda la oportunidad, con todo respeto, de
0: expresar,
1: fijar una posición,
0: de expresar simplemente la libre expresión de la gente.
1: ¿Qué ha pasado, mi Blanquis? Que ha habido un calor insoportable en Cali hoy.
3: Hola, café fue feliz.
0: Bueno, es la situación que en Radio Reloj los amigos todavía no tocan el tema de la niña Potosí, de Claudia. Ella es María Camila Potosí. Las autoridades locales hicieron un llamado a la cordura social mientras la unidad especializada de la Fiscalía Seccional recaba las pruebas biológicas necesarias. La meta prioritaria de la fuerza pública se centra en reconstruir las horas finales del trayecto y recuperar a la pequeña recién nacida, quien lleva como nombre Alajaía. Pero el nombre es difícil hasta de pronunciar. Le tenían nombre a la hija. ¿Cómo se pronuncia pues eso? A la hija. Entonces, ¿a la hija de quién? Bueno, a la hija era el nombre que le tenían para esta bebé. Somos Robledo 840. Bueno, lo de el caso de el líder político que mataron en Pereira, el amigo de apellido Serna, César Augusto Serna Restrepo, de 47 años, reconocido líder político de Colombia Humana en la comuna de Cuba, hijo del exconcejal de Pereira, Daniel Humberto Serna, que fue asesinado a bala cuando se movilizaba en una camioneta por la glorieta del Éxito en Cuba. El crimen ocurrió a las 7:35 de la noche del miércoles 22 de julio. La víctima conducía una camioneta Toyota blanca cuando fue interceptado por dos hombres que se movilizaban en una motocicleta Pulsar azul. Los sicarios se acercaron al vehículo. Le dispararon por la ventanilla en repetidas ocasiones. Tras el ataque escaparon con rumbo desconocido. Aunque estaba gravemente herido, César Augusto alcanzó a avanzar varios.

metros con la camioneta. Sin embargo, perdió el control del mismo vehículo, se salió de la vía y terminó estrellándose contra un poste en la glorieta de la Avenida La Independencia. Varias personas que presenciaron lo ocurrido corrieron a auxiliarlo. Lo sacaron del vehículo y en un carro particular lo trasladaron de urgencia al Hospital San Joaquín de Cuba. Pese al esfuerzo de quienes intentaron salvarle la vida, el líder político llegó al centro asistencial sin signos vitales. Serna Restrepo recibió 7 impactos de arma de fuego que comprometieron boca, rostro, brazo, hombro izquierdo, en el costado derecho y el tórax, heridas que acabaron con su vida. Tras reconocer el caso, uniformados de la Policía Metropolitana llegaron al lugar, acordonaron el sitio y realizaron los respectivos procedimientos judiciales. El representante a la Cámara por Risaralda, Fernando Arias Cardona, lamentó profundamente el asesinato y pidió que el caso sea esclarecido cuanto antes. Lamentó mucho el asesinato de César Augusto. Además, era hijo de un amigo muy querido desde la época en que fui concejal por la Unión Patriótica. Y Daniel Humberto Serna era concejal liberal. No tengo información de que este homicidio esté relacionado con temas políticos, pero rechazo este crimen porque sé que era una persona identificada con las ideas progresistas. César Augusto era conocido entre sus amigos con el apodo de Flechas. Era natural de Pereira. Tenía doble nacionalidad, ya que desde muy pequeño se radicó en España junto a su padre y viajaba con frecuencia a este país para visitar a su familia. Actualmente residía en el barrio Portal de Corales, en la comuna Cuba, donde era reconocido por su trabajo político. Era líder de Colombia Humana y del Pacto Histórico en el sector de Pereira, además de haber encabezado la campaña presidencial de Gustavo Petro en la comuna de Cuba y en diferentes sectores. 8 vainillas calibre 9 milímetros encontró la policía en el lugar de los hechos. Las 12 del mediodía 21 minutos, 12 del mediodía 21. 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
1: Son las 12 del mediodía con 22 minutos. 12 del mediodía, 22. Vamos a ver qué dicen Radio Reloj de Cali sobre el caso de María Camila Potosí.
2: Y por otro lado, en el barrio Cali Mío, donde se pasa el oriente de Cali, se registró un tiroteo que dejó el saldo de un hombre herido. La víctima tiene 44 años. Estaba en la 12 con carrera 26 del mencionado sector. Fue trasladado a un centro asistencial tras resultar con varias lesiones en su humanidad. Las autoridades investigan los móviles. Atención, al norte de Cali, un hombre en condición de habitante de calle fue hallado sin vida en plena vía pública. Allí se registró el hecho en la calle 12 con norte con avenida Cuarta Norte, donde el cuerpo del hombre fue hallado al lado de un árbol. Las autoridades al realizar la inspección en la escena indicaron que el cuerpo no registraba signos de violencia y en medicina legal determinarían las causas de su muerte.
1: Bueno. Las 12 del mediodía con 23 minutos, 12:23.
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1: Las 12 del mediodía, 24 minutos, 12:24, noticias 8:40.
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1: Bueno, son las 12 del mediodía, 25 minutos.
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1: Continuamos con la información. Nos conectamos con Orlando Patiño. A ver, Orlando Patiño nos tiene información de otros hechos que han ocurrido allí en la capital de Risaralda, pero además el hecho que ocurrió aquí en el norte del valle, otro crimen que ocurrió en el municipio del Águila. Orlando Patiño.
8: Carlos, sí señor, no paran los asesinatos en el municipio del Águila. Dos hombres, entre ellos un adulto mayor, murieron tras un ataque armado. Autoridades investigan las circunstancias. Es un hecho violento que dejó a dos personas muertas durante la mañana de este jueves en zona rural del norte del Valle del Cauca, luego de un intercambio de disparos registrado en vía pública. Las autoridades iniciaron la investigación para esclarecer las circunstancias en las que ocurrió el caso y establecer las responsabilidades. La información preliminar indica que uno de los involucrados habría llegado hasta el lugar y disparó contra un adulto mayor identificado como Javier Garibello. De manera extraoficial, se conoció que la víctima respondió al ataque utilizando un arma de fuego. Como resultado del enfrentamiento, Javier Garibello falleció en el sitio debido a la gravedad de las heridas. El otro hombre fue auxiliado y trasladado a un centro médico donde posteriormente se confirmó su muerte. Hasta el momento no existe un pronunciamiento oficial sobre los móviles del caso ni sobre la identidad del segundo hombre fallecido. Para Café Música y Noticias les informó Orlando Patiño.
1: Gracias, Orlando. Este hecho que ocurrió, tristemente, nuevo hecho de sangre que causó la muerte de este hombre conocido en la región y que al parecer, estaba siendo víctima de extorsión. Ya lo habían amenazado. Entendemos que él estaba de capataz de esta finca. Mire, ahora ya esta finca se queda sola. Eso es lo que quieren las autoridades. Entonces, le hacemos esta pregunta a todos los gobernantes, porque ¿qué es lo que está pasando en el municipio del Águila? Es lo que se preguntan la ciudadanía y no obtienen respuesta. Asesinaron a don Javier en plena vía pública y el presunto agresor también murió. Este hecho de violencia que sacude el municipio de El Águila, la mañana de ayer jueves, que fue asesinado Javier Garibelo, un adulto mayor ampliamente conocido en la comunidad, en un hecho ocurrido en vía pública del barrio Castañeda en el corregimiento de Villanueva. Y de acuerdo con la información preliminar, el hombre habría llegado hacia el lugar y le disparó. Al parecer, don Javier alcanzó a responder con arma de fuego antes de desplomarse. Don Javier falleció en el sitio, mientras que el presunto agresor murió minutos después cuando recibía atención médica en un centro asistencial. Este nuevo crimen aumenta la preocupación entre los habitantes del Águila, el municipio que en los últimos días ha registrado varios hechos de violencia. La comunidad pide mayor presencia de las autoridades y resultados en las investigaciones para frenar esta ola de sangre que mantiene en alerta a la población. Las autoridades adelantan las investigaciones para esclarecer con precisión cómo ocurrieron los hechos. Pero ante todo, ¿qué está esperando la comunidad? Que informen, que den la cara, qué es lo que está pasando. Lo mismo, la noticia de el padre y el hijo que fueron asesinados allí en el Águila. Esta noticia, padre e hijo, víctimas de una cruel amenaza. La tranquilidad de una familia campesina terminó convertida en dolor y luto. Un padre y su hijo fueron asesinados a sangre fría dentro de su propia vivienda por hombres armados que llegaron hasta el lugar y acabaron con sus vidas. Según allegados, ambos habrían recibido amenazas para abandonar sus tierras o de lo contrario serían asesinados. El doble homicidio ocurrió en la tarde del martes 21 y el crimen ayer de don Javier fue el jueves 23. Ni hablar que la semana anterior, el 17, fue el asesinato del el hombre de la tienda, que le quemaron la tienda. Este doble homicidio ocurrió en la tarde del martes 21 de julio en el corregimiento La Albania, cerca a La María, zona rural del Águila Valle. Hasta una vivienda del sector llegaron sicarios que se movilizaban en motocicleta y al parecer tenían plenamente identificado que allí se encontrarían Heriberto de Jesús Cosio Cosio, un hombre de 74 años muy querido en la región, y John Jairo Cosio Espina, de 42 años. Los hombres armados ingresaron en el inmueble y, sin darles oportunidad de reaccionar, dispararon en repetidas ocasiones contra el padre e hijo, quienes murieron en el lugar de los hechos debido a la gravedad de las heridas. A ver, y vamos también con la otra noticia, porque, atención, que ocurrió, murió un arquitecto que en el municipio de Alcalá fue atacado a puñaladas. En las últimas horas se cumplieron las honras fúnebres de Ítalo Fernando Daza Buesquillo, quien desde el pasado 12 de junio permanecía hospitalizado en la clínica Santa Ana de Armenia. El arquitecto de 34 años, joven, natural de Popayán, fue víctima de un ataque con arma cortopunzante en circunstancias que han explicado las autoridades policiales. La madre de Ítalo Fernando se encargó de trasladar los despojos mortales de su hijo hasta la ciudad de Popayán, Cauca, donde era natural, y allí se cumplieron las exequias. Las 12:32 minutos, 12:32. Bueno, un veterano motociclista murió en choque contra un camión estacionado. El siniestro ocurrió en el kilómetro 28 de la vía Apía La Virginia, en el sector conocido como Recta de Cachipay, jurisdicción del municipio de Balboa. La víctima respondía al nombre de Julio Edgar Quintero Rivera, de 73 años. Natural de Salamina, Caldas, quien conducía la motocicleta Suzuki B125 con placas SLZ20. Más información. ¿Se acuerdan ustedes, don Pedro, que fue tapado por una alud de tierra? Pues este hecho ocurrió en Caicedonia. Juan Camilo. Juan Camilo sí no tuvo la suerte de don Pedro del Águila. Juan Camilo falleció atrapado por una alud de tierra en Caicedonia. Son muchas las voces de pesar expresadas por el caso de Juan Camilo Escobar Rojas, víctima del incidente reportado en la tarde del jueves 23 de julio en un lote ubicado al lado del barrio La Isabela mientras trabajaba en un proyecto habitacional. Pese a los esfuerzos realizados para rescatarlo con vida, lamentablemente informaron que su muerte ocurrió en el hospital local, donde establecieron que a su llegada al sitio no tenía ya signos vitales. 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Bueno, llegamos al final de las noticias. Muchas gracias por su sintonía. Estaremos atentos a cualquier información de último momento que nos llegue para inmediatamente compartirla con ustedes. Somos Roble 840, 1234, y a continuación los invitamos para Sopa y Seco. ¡Feliz puente! No, puente no. ¡Feliz fin de semana! No tenemos puente. Este fin de semana es la semana del 27, la última semana de julio. Ya les digo, en agosto, festivo el 7 de agosto y festivo el lunes 17 de agosto. Agosto vendrá con dos puentes. ¡Nos vemos! Muchas gracias por su sintonía.

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1: 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Gracias por su sintonía, ya que hacemos de este programa el más sintonizado de la región. Bueno, empezamos con, a ver, la misma que tenemos por acá, la misma. Buenos, buenas, buenas. La escuchamos, la misma.
2: Ah, bueno, Carlitos, así ya me pone usted mito, es tan amable.
1: Bien pueda.
2: Joana y la izquierda no vale. Los legendarios, que lo cantan.
1: Joana.
2: Hey.
1: Joana y a la izquierda no vale.
2: La mano izquierda, la mano izquierda.
1: La izquierda, bueno, sí, sí, sí. La izquierda bueno, no vale, bueno, de Darío Gómez. Con mucho gusto.
2: Feliz tarde, muchas gracias.
1: Bueno, otro oyente, don Fernando Rincón, llegó aquí con la misma. Bien pueda, don Fernando. Bien pueda.
3: Bueno, esta sopa es muy bonita. Parece de primavera. Amores como el nuestro, dice el señor Jerry Rivera.
1: Amores como el nuestro, sí, señor.
3: Bueno, a Miguelito González, a Tintín, Luis Ángel y Aurelio en Quimbaya, José en Balboa, Lirio Rodríguez, Mel Vallané, Georgina, Chucho en Ayunas, hombre, ¿cómo no me acordás de usted, amigazo, allá en el Congal de Finlandia? Y a todos, feliz fin de semana, Carlos, yo lo bendiga, un abrazo.
1: Igualmente. En Marsella está la señora Miriam, ¿cómo está? Bien, pues, siéntese.
4: Don Carlos, buenas tardes.
1: ¿Cómo le va?
4: Para pedirle el favor inmenso.
1: ¿Cuál?
4: No sé qué tan fácil será para que me dispense y me haga el favor del temita Corazón Resentido por Carlos Murillo.
1: Corazón
4: Muchísimas
1: Resentido.
4: Gracias, habla con Miriam. Gracias.
1: La señora Miriam, con mucho gusto, Corazón Resentido. Hola, buenas tardes.
5: Carlitos, muy buenas tardes.
1: ¿Cómo le va, hombre? Josecito de Balboa.
5: Carlitos, bien, gracias a Dios y usted y la familia.
1: Bien, todo súper bien.
5: Eso sí es bonito, Carlitos. Carlitos, para una sopita.
1: A ver.
5: Es bellísima, de Manolo Otero, me trae muchos recuerdos ese disco.
1: Es bellísima.
5: Ah.
1: ¿De quién recuerda usted, hombre? Si fuera José Junior, estuviera diciendo que le traía recuerdos de la Diente Coneja. O de la Rapunzel. ¿A usted qué recuerdo le trae?
5: Carlitos, de una perronita muy hermosa. Bueno, no digo el nombre, Carlitos, pero ella es muy hermosa.
1: Está en su corazoncito. De pronto estará escuchando a la personita hermosa.
5: Sí, Carly.
1: Ya tú sabes.
5: Carlito, un saludo para la Granadion 840. La familia es una familia. Y usted y familia. Y mi niña, Carlitos, Dios los guarde siempre.
1: Bueno, don Josecito, con mucho gusto. Otro oyente, buenas tardes.
6: Hola, Carlito Rodas, muy buenas tardes. Espero que estés bien en esta linda tarde, Carlito. Hola, Nilsa.
1: Nilsa.
6: Quería, en esta tardecita de sopita y sequito, quería ver si eres tan amable de regalarme una linda canción.
1: ¿Cuál?
6: Que titula La Erótica.
1: La Erótica.
6: La Erótica y de sopita. Y para sequito, si es tan amable de regalarme, Perdóname. Todas dos son tropicales, son bailables, Carlito Rodas. Gracias, Carlito Rodas. 840 conmigo siempre cuenta, Carlito Rodas. Una linda tarde, un feliz fin de semana, Carlitos. Chao.
1: Esa audiencia es muy querida, hombre, la emisora. Hola, buenas tardes, Sopa y Seco.
7: Buenas tardes, Carlitos.
1: Hola, Ramón, bien pueda.
7: Carlitos, una más feliz semana, Sopita.
1: Sí, Ramón Hoyos. Eso, Ramón Hoyos era un ciclista, ¿no?
7: Sí, sí, un ciclista, sí, sí.
1: Claro, ¡atención! Vamos. En la carretera, Ramón Hoyos. Ramón se viene con todo, pedaleando. Haga el cambio, Ramón, entonces.
7: Sí, bueno, ahí voy con el cambio. Ahora me pone Mi Tonto Amor, don hermano Rosario.
1: Mi Tonto Amor.
7: Un saludito a Chucho en Ayunas, que vaya a acordar en mí. Bueno, saludito. Y a usted en la mesa de trabajo, feliz de semana.
1: Igualmente, bueno, otro oyente, buenas tardes, Sopa y Seco.
8: Buenas tardes, don Carlito Roda, para participar en Sopa y Seco, hoy sí quiero la sopita y el sequito, es tan amable, y los hermanos Medina, ya no queda nada, y de Rosy Ward, Amor prohibido. Muchas gracias, Ojalito Roda. Dios me lo bendiga. Y a todos los oyentes que escuchan este maravilloso programa.
1: Bueno, con mucho gusto. Mientras tanto, tenemos otro oyente, María Georgina Zapata, reporta sintonía.
6: Buenas tardes, Carlito. Le habla María Georgina Zapata de por aquí, el Águila Valle, para participar en Sopa y Seco. Carlitos, de Sopa Quiero Viviré Sin Ti, de Jonales Castaño, y de Seco, que como la flor de Selena. Cordial saludo para ti, para todos los que laboran allá con Roble 840. Conmigo cuenta. Mil gracias y fin de semana para todos.
1: Bueno, muchas gracias. Otro oyente, buenas tardes.
0: Hola, buenas tardes, Carlitos, ¿qué tal?
1: A ver, don Alirio.
0: Carlitos, doblete del gaucho.
1: ¿Sí?
0: Mi Vidalita.
1: ¿Mi qué?
0: Mi Vidalita.
1: ¿Vidalita?
0: Mi Vidalita.
1: ¿Sí?
0: Te he esperado.
1: Te he esperado.
0: Te he esperado. ¿Listo? Saludito muy cordial a Ramón Carmona y a toda querida audiencia.
1: Bueno, con mucho gusto.
0: Gracias, mamá. Buenas tardes.
9: Carlito Rodas, muy buenas tardes. ¿Cómo me le va? ¿Cómo ha estado, Carlito Rodas? Habla con Jaime Correa de la vereda Caimalito.
1: Contame, Jaime.
9: Carlito Rodas, para pedir un gran favor, si es tan amable, me colocaría de Sopa y Seco dos disquitos. Me coloca un temita del grupo Vinamar, cualquiera de ellos, me fascina la música de ellos, del grupo Vinamar, de esos despechados que tienen ellos.
1: Ajá.
9: Y me coloca, si es tan amable, me coloca de Las Aves Cantoras, me coloca Desilusión. Y un saludito especial a todos los guasquiladiaos de Vaciada y Media. Me saluda al espantapájaros en la vereda del Tigre. Y me saluda a esos demás guasquiladiaos que lo llaman a la emisora, Juan de la Cosa, a Mel Vallané, a Amalia Rojas. Y me saluda a este señor que es de Versalles, que saluda a los hermanos por allá en Bosquetarro y en esos lares de Versalles, que son paisanos míos. Carlito Rodas, si es tan amable. Muchas gracias, Carlito Rodas. Un abrazo. Se cuida mucho.
1: Muchas gracias. 12 del mediodía 45. ¿Cómo está? Buenas tardes, Sopa y Seco.
10: Buenas tardes, Carlitos. ¿Qué tal? ¿Cómo le acaba de ir en esta hora de la tarde? Buena programación, Sopa y Seco.
1: Bien pueda, don Gerardo.
10: Muy amable, Carlitos. Me hace el favor y me coloca un disquito de... que sea de Elenita Vargas, La Mortaja.
1: La Mortaza.
10: Sí, pero que no sea, sino ese disquito nomás.
1: Bueno, ¿listo, Gerardo?
10: Muy amable, Carlitos, que lo acompañe, usted ya lo oye.
1: Hay otro oyente, buenas tardes. Le decimos, a ver, ¿qué nos dice?
11: Buenas tardes, para participar en Sopa y Seco, de parte del Paisa del Cairo, a con ver, las paisa. Canciones Mañana en la Luna, de Salvatore Adamo. ¿Y qué tal te va así, mi Rafael? Saludo muy especial para todos, Carlito. Un feliz fin de semana para todos. Que se manejen bien, Carlito. Buena tarde.
1: Mañana en la Luna. Hola, buenas tardes. ¿Cómo está?
12: Buenas tardes, Carlitos. ¿Cómo está?
1: Muy bien.
12: Ah, qué bueno, Carlitos. Carlitos, para un disquito ahí, una sopita.
1: Cuéntemelo, cuéntemelo.
12: Sin un reproche, Carlitos.
1: Sin un reproche.
12: Eso.
1: Bueno, la sopita solamente. Gracias. Entonces. ¿Quiere la sopita solita, solita, la sopita?
12: Eso, solita.
1: Bueno, con mucho gusto. Héctor.
12: Gracias.
13: Don Carlitos, muy buenas tardes.
1: Héctor
13: desde Pereira.
1: A ver, Héctor.
13: Para participar en la sopita, don Carlitos. Vive de José
1: María.
13: María Napoleón. Que tenga una buena tarde, don Carlos, y un feliz fin de semana.
1: Vive de Jesús
13: Muchísimas
1: María.
13: Gracias, don Carlos.
1: Claro que sí. Dos minuticos, 12:47, a las 12:49 volveremos con Sopa y Seco. Mientras tanto, escuchemos a los hermanos gregorianos.
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17: Son las 12:48.

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8: De nuevo con los oyentes. Buenas tardes, Sopa y Seco.
9: Buenas tardes, Carlitos.
8: Le escuchamos. ¿Con quién hablamos?
9: Con José Adán Hurtado, de acá de Pationito de Toro.
8: Bien pueda, José Adán. ¿Qué canciones de Sopa y Seco?
9: Carlitos, para que ponga dos baladitas.
8: A ver, ¿cuáles?
9: Una de Diego Verdaguer y Volveré, es que titula.
8: Y Volveré, sí, señor.
9: Y una que titula Habíamos Prometido No Llorar. ¿Esa es de Palito Ortega o cómo es?
8: Esa es de tal Palito. Prometimos no llorar, listo, con mucho gusto.
9: Bueno, Carlitos, que lo bendiga.
8: Bueno, un abrazo, José Adán. Vamos con más oyentes que tenemos. Sopa y Seco, dice Socorro Marín. Me pueden colocar a la puerta. La puerta está abierta. Es que Socorro, no deje la puerta abierta, que se le pueden entrar los ladrones. Es mejor que deje la puerta ahí cerradita. La puerta de Arely Senado, con mucho gusto. Juan Camilo.
10: Buenas tardes, don Carlos Rojas. Para participar en Sopa y Seco con Juan Camilo, de Sopa quiero de Hernán Rojas, He Nacido para Marte. Y de Seco quiero Maruja, de la Sonora Dinamita. Saludo a mi papá Jairo, mi mamá María Lucila, a Tintín y a Julián Escobar. Muchas gracias, don Carlos Rojas.
8: Gracias.
10: Que Dios me lo bendiga.
8: Una cinco. Gracias. Buenas tardes.
11: Carlitos Rojas y mesa de trabajo, muy buenas tardes desde el municipio de la Celia Vereda del Tigre, reportándose a los 8:40 al Espantapájaros para ver si hoy alcanzamos la sopita y el sequito. Carlitos.
8: Quien pueda.
11: De sopita quiero que Dios se lo pague, de los pamperos.
8: Sí.
11: Y estoy bien también por los pamperos, Carlitos. Bendiciones en la mesa de trabajo y un saludo muy especial a Johnny en Balboa, al Culebrerito, hombre, a Héctor Jonás y a don Gerardo, el locutor de Argelia, a Lucerito Gutiérrez y a su esposo, hombre, el Guasquilaría de Caimalito, a María Donelia y a Berto Bermúdez, a toda esa gallada, hombre.
8: Con mucho gusto.
11: Y a los que me saludan y a los que no también, dijo Chucho en ayunas. Dios los bendiga y un saludo muy especial para todos.
8: Bueno,
11: 8:40 conmigo cuenta con el Espantapájaros del municipio de La Celia, Vereda del Tigre. 8:40.
8: Gracias, Espantapájaros. Hermilda Patiño quiere la canción de su hijo, más pobre de ti, de Fabián Duque. Héctor Jonás, ¿cómo está desde el Parque Industrial reportando? Héctor Jonás, haga el cambio. Ya lo hice y se perdió el cambio. Hola, ¿cómo está? Buenas. Aquí tenemos por aquí, hombre. Entonces le damos el cambio a Plutarco Aurelio. Buenas tardes, Plutarco. Plutarco, ¿dónde lo tenemos a Plutarco, hombre?
12: Estamos aquí asoleados, pegando duro.
8: A ver, hombre, Plutarco, bien pueda, ¿qué canción le servimos a Plutarco?
12: Ahorita que habló el espacaje, que no le cojo el nombre al espantapado, llama a don Javier.
8: Javiernes.
12: Es Javier, sí, el hombre, hay que buscarlo en el periódico, Javier. Oiga, don Carlos, un saludo ahí a don Jaime, y a eso es como la misma gallada, Jaime, Lucero y... No, eso es unas guasquiladiador muy bravos, el señor del parque industrial, Juan de la Cosa.
8: Ajá, sí, eso es verdad.
12: Oiga, regáleme pues uno de esos viejos, Campirana de las hermanas Padilla.
8: Esa canción la cantaba mi papá, Campirana, listo, con mucho gusto.
12: Campirana, si tiene por ahí tiempo, me le pone por los madrugadores bandolero para que vaya así toma aguardiente nuevo.
8: De los madrugadores, listo, con mucho gusto.
12: Bueno, don Carlos, un feliz día, una feliz tarde.
8: Buenas tardes, Héctor Jonás. A ver, acá hay cambio, Héctor Jonás. ¿Qué se hizo, Héctor Jonás, hombre? Se me pierde cada ratico, Héctor Jonás. ¡Héctor Jonás! ¡Héctor! Nada, no se oye, no tiene el habla, Héctor Jonás. ¿A quién más saludamos por acá? Buenas tardes. Buenas, estamos en Sopa y Seco. ¿Cómo está? Buenas tardes.
13: Buenas tardes, Carlitos.
8: Don Luis Carlos.
13: ¿Cómo me le va?
8: Le entró la llamada a don Luis Carlos.
13: Álvarez. Sí, señor. Carlos, ¿quedó por ahí algo de almuercito o no?
8: Aquí
13: aunque repelo, sea el raspadito.
8: Raspado. La olla está...
13: Raspadito.
8: Bien pueda, don
13: a
8: Luis Carlos.
13: A pedir, pues, dos temitas.
8: ¿Cuál será?
13: Secreto de amor de Joan Sebastián.
8: Eres el secreto de amor. Listo. ¿Y el otro?
13: El viejo bohío de los hispanos.
8: El viejo bohío.
13: Sí, señor.
8: Con mucho gusto.
13: Muchas gracias, muy amable. Feliz día y bendiciones para todos y todas, para los de la mesa de trabajo y a usted y a toda su familia.
8: Claro, con mucho gusto.
13: Muchas gracias, muy amable.
8: Bueno, usted puede seguir llamando o dejando el mensaje a través del WhatsApp, que con mucho gusto todos los que pidan serán atendidos. Todos los que pidan serán satisfacidos. Saldrán satisfechos de aquí. Hola, buenas tardes.
14: Buenas tardes, don Carlos, ¿cómo está? ¿Qué ha hecho?
8: Bien pueda, los que vienen con hambre de música, aquí les complacemos, los llenamos a punta de notas.
14: Ah, bueno, está la amable y me pone, ay, con esta pereza, hombre, don Carlos, un cordial saludo para todos allá y para los espantapájaros. Yo digo nada, un ciego más.
8: A Jonás, hombre, ya utilizó otro número porque el otro como que no les suena.
14: No, se me cae, ¿será por la edad o qué?
8: Se cae, se le cae la guadua.
15: Sí, yo creo que es por la que me cae la llamada, la plata, los cubiertos, un saludo para el espantapájaros, al otro amigo que llamó y me saludó y a todos ahí en la mesa.
8: Sí, señor.
15: Que nos sentemos aquí a almorzar bien bueno hoy. Hoy viernes, ay María, y paga, el cuerpo lo sabe.
8: Claro que sí, Héctor Jonás, hombre.
15: Oiga, don Carlos, ¿es tan amable?
8: Sí, señor.
15: Una cancioncita bien elegante que se llama Apágame la vela.
8: Apágame la vela, María, apágame la vela.
15: ¿O será que ya la tenemos apagada todos o qué?
8: Apágame la vela, ese es de los melódicos, ¿cierto?
15: Sí, señor.
8: Sí.
15: Y la sirena más el favor de Nelson y sus estrellas.
8: La sirena viene hacia mí.
15: Ah, bueno.
8: Voy a atrapar. Oiga, esa, yo me pongo la letra de la sirena. Nada, eso, una estrofa y un coro y ahí. Sí. No más. Y la canción fue un éxito. Yo me imagino una sirena, ¿cierto?
15: Yo me imagino una sirena, sí, en una ciudad de mar escondida. Sí. ¿Te das cuál es la canción de la próstata, don Carlos?
8: ¿Cuál es?
15: De Ramaseca.
8: Ah, Ramaseca, sí.
15: Feliz
8: tú
15: tarde,
8: solito te fuiste alejando.
15: Pongo 20 hoy, para la media.
8: Pongo 20. Bueno, el que sí pida Ramaseca tiene gratis el trago.
15: Ah, bueno, muchas gracias. Feliz tarde y saludos a todos. Hasta la vista, gracias.
8: Gracias. Otro oyente, buenas tardes. Buenas tardes, bien pueda. El amigo.
16: Muy buenas tardes, Carlitos, ¿cómo está?
8: Hola, bien, ¿con quién?
16: Bien, gracias a Dios, con el culebrero de Balboa.
8: Otro culebrero de Balboa, bien pueda, culebrero.
16: Pues iba a llamar ahí, el espantapájaro me tumbó la llamada.
8: Sí.
16: A ver si me hace el favor y me coloca esa cancioncita, Por un poco de placeres.
8: ¿Por un poco de placer?
16: Por un poco de placeres.
8: Ah, es poco. Eso
16: canta Luis Alberto Posada, me parece.
8: Por un poco de placer.
16: Por un poco de placer, bueno. Y un saludito ahí para el espantapájaro, para don Ovidio acá en la vereda San Antonio y a doña Marta en la vereda San Antonio. Y para ustedes en la mesa de trabajo, mil bendiciones y una bendecida semana para todos.
8: Igualmente, muchas gracias. Otro oyente.
17: Doctor Rojas, ¿cómo me le va? A participar ahí en una sopita.
8: Sí.
17: Penas de amor de los paisanitos. Para hablar, toca un caimalito de la sede. Salvemos también a Melvallaneo. Y para todos los oyentes, que tengan buena tarde, Carlitos Rojas. Roble 840, conmigo cuenta, Farid del Águila.
8: Farid, gracias.
18: Don Carlos, muy buenas tardes. Saludito para Freddy Suárez en San Agustín y su familia. Quiero escuchar la canción Cartagena Heroica y La Palmadita. Muchas gracias, don Carlos.
8: Y La Palmadita, listo, con mucho gusto. Oyente en línea, buenas tardes, Sopa y Seco.
19: Buenas tardes, Carlitos.
8: Rosarito, ¿qué se había hecho Rosarito? Estamos preocupados por Rosarito, que no habíamos vuelto a saber. Rosarito, desde Chinchina.
19: Ya, imagínate,

0: cancioncita que quiero escuchar en, se escuchó tan a ver, yo me acuerdo en este momento, me parece que una se llama Secreto de Joan Sebastián.
1: Secreto.
0: Ajá.
1: Sí.
0: Y la otra, La Distancia de Alfredo Gutiérrez.
1: La Distancia, listo, con mucho gusto, Rosario.
0: Bueno, y unos poquitos saluditos.
1: Hágale pues, a ver.
0: Vamos a saludar a Chucho en ayunas, a Juan Camilo, a María Victoria y también a Esperanza y a mi yerno Culebrero y a mi yerno Juan, y una feliz tarde para todos y que Dios me los bendiga a toditos.
1: Bueno, con mucho gusto.
0: Bueno, chao, feliz tarde para todos.
2: Muy buenas tardes, Carlitos. Uy, no, y si me voy a comer el comer el amorcito completico. Vea, es tan amable ese disquito de Luis Alberto Posada, que nadie me llore. Muchas gracias y feliz tarde.
1: En las 2:15 1:15. Vamos con Sopa y Seco.
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1: Es la 1:43.
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0: martes, como todos los días, muy feliz, encantado y dichoso de decir gracias a Dios. Siguen muchas personas enviándonos sus notas de voz, que quieren una asesoría, que tienen alguna duda, alguna pregunta, no olviden nuestro teléfono, el 315-318-3850, 315-318-3850. Gracias a Dios, seguimos dándole respuesta, orientación. Tengo esta nota de voz que me enviaron, escuchémosla y ya le damos una respuesta a esta persona.
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4: Son las 2
7: con 5 minutos. 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
3: Son las 2:15.

0: Son las 2:20.
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0: Son las
1: 2:39 minutos.
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1: 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Dios los bendiga. 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Dios los bendiga. Amén, Señor José Gregorio.
0: Amén, amén. 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
3: Son las 2:47.
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0: Bendiciones, hermanos del alma, mi gente linda, mi gente querida, feliz y bendecido viernes. Hoy tenemos 24 de julio, de nuevo compartiendo con usted, mi querido amigo, mi querida amiga. 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Mi nombre es Marlene y yo quiero que usted me ayude. Soy una mujer que me siento enferma y últimamente cada día estoy de patrás. Nada me está saliendo bien. Me siento muy mal. Se me está cayendo el pelo por montones. Y de verdad, soy una mujer que me siento y me he visto que he bajado hasta de peso. Por favor, ayúdeme, Marlene, mujer desesperada. Señora Marlene, usted me envió su fotografía, usted me envió su información. Estuve haciendo un estudio y un análisis detallado a su caso, a su problema, a su preocupación. Pero señora Marlene, lamentablemente hay una persona, una mala vecina, que la quiere ver a usted mal, que la quiere ver enferma, que la quiere ver cada día peor. 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imposible, de verdad, es muy triste ver cómo una persona como usted, que no le hace daño a nadie, que no se mete en la vida de nadie, que se quita el pan de la boca por dárselo a los demás, es víctima de un ritual maligno, de una brujería, y es lo que le está afectando su vida y su salud. 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
3: Son las 3.
4: Con 5 minutos.
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0: Las 3 de la tarde con 13 minutos, 3 de la tarde con 13 minutos, ya estamos en Música para mi Pueblo y con más oyentes que no alcanzaron a salir en Sopa y Seco, pero que están en Música para mi Pueblo.
1: Muy buenas tardes, Carlitos.
0: Melvita, ¿cómo está?
1: Desearle que se encuentre muy bien con el Bayané de la Unión Valle.
0: Melvita.
1: Para si me hace el favor, quisiera escuchar una cancioncita de los Betas que se llama Mis Desengaños. Y un saludito para mis hermanos Norte y Javier Gallego, mi sobrino Joan, y el saludito para todos los oyentes y Carlitos, que Dios lo bendiga y muchas gracias. 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
0: Muchas gracias. Dice aquí Darío, buena tarde, por favor, a Murao de Magaldi, a Murao. Hola, gracias. Buenos, más oyentes, ¿cómo
2: buenas
0: está?
2: Buenas tardes, Carlitos.
0: Buenas, buenas.
2: Bien o no.
0: Muy bien.
2: Hola con Leonel de acá, la Vereda de la Esperanza del Villar, para participar en el programa de Sopa y Seco. Sí. Para pedirle de Sopa Sobre las Olas, de Latin Brother, y de Seco, Tanto Amor, de Pastor López. Muchísimas gracias, Carlitos, que pasen una buena tarde, y un saludo a todos los oyentes.
0: Gracias, 3 de la tarde, 15. Buenas tardes, Sopa y Seco, también. Gracias, en Música
3: para participar en el programa Sopa y Seco, Sopa, quiero que me ponga un disco

0: Muchas gracias.
1: Muy buenas tardes, sopa y seco. Esto es lo mismo para que coloque de sopa luna. Luna, luna, luna. ¿Sabes qué? Bueno, es de sopa y de seco el tren del adiós. Pasó a la misión Jessica Alejandra Duvernay, Julieta Tatiana, mi esposo Luz César Calvario, Ciudadela, Los Ángeles de Cartago, la comuna 7, acá vendiendo la morcilla en Pereira. Dios los bendiga. Pasó a mis hermanos Javier Antonio y Elena Lumar, y pues, todos ellos allí, y a todos los de aquí en Pereira, o yo, que me escuchan aquí en Rayo Robledo, y a Marta Varela y a Mara Varela. Dios los bendiga, sopa y seco. Esto es lo mejor. Feliz fin de semana para todos. Dios me lo guarde.
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1: Una canción legendaria, Amurado.
2: Con 34 minutos.
1: 3 de la tarde con 34 minutos. Amurado de Agustín Magaldi. Son las 3 de la tarde, 34 minutos. 3 de la tarde, 34. Vamos con unos edictos para ustedes. Dos edictos que tenemos para esta tarde. Notaría segunda, edicto en plaza a todas las personas que se consideren con derecho a intervenir dentro de los 10 días siguientes a la fijación del presente edicto en el trámite notarial de la sucesión intestada de la causante o del causante José William Ramírez Bermúdez con cédula 6.207.383, quien falleciera el 20 de julio del 2025 en Pereira, Risaralda, siendo Cartago el lugar de su último domicilio y asiento principal de sus negocios. Aceptado el trámite respectivo en este despacho el día 22 de junio del 2026, mediante acta 102, se ordena la publicación de este edicto en la cartelera de este despacho en cumplimiento de lo dispuesto artículo 3, decreto 902 de 1988, en lugar visible de la notaría por el término de 10 días. Se firma el presente edicto el 23 de junio de 2026 y firma María Margaret Correa Vélez, notaria segunda encargada del círculo. Notaría segunda también emplaza a todas las personas que se consideren con derecho a intervenir dentro de los 10 días siguientes a la fijación del presente edicto en el trámite notarial de la sucesión intestada del causante o de la causante Idalí Ortiz Moreno, con cédula de ciudadanía 29376351, quien falleciera el 4 de marzo de 1989 en Cartago, siendo Cartago el lugar de su último domicilio y asiento principal de sus negocios. Aceptado el trámite respectivo en este despacho el 1 de julio del 2026 mediante acta 105. Se ordena la publicación de este edicto en la cartelera, decreto 902. Se fija el presente edicto el 1 de julio del 2026, siendo las 8 de la mañana, y firma María Margaret Correa Vélez, notaria segunda encargada del Círculo de Cartago. Tenemos las 3 de la tarde con 37 minutos, 3 de la tarde, 37. Buenas tardes.
3: Buenas tardes, me aseguro que me pone sopa solamente, ¿cómo se llama esto? Llorona de Julio Faramillo. Y me aseguro que me envía el número del maestro Santiago, gracias.
1: Llorona de Julio Jaramillo, bueno, no nos aparece aquí Llorona, pero bueno, vamos a buscarle a ver con qué otra canción le reemplazamos esa. 3 de la tarde con 38 minutos, 3 de la tarde 38.
4: 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A ver, este es una trovita, a ver, ¿dónde voy?
1: A trobar con los raros. Calentaditos navideños.

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10: Son las 4
11: y 10 minutos.
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3: Son las 4
4: con 13 minutos.
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0: Amigos, gracias por esta enorme sintonía. Hoy los saludo desde el corazón. Hoy les doy las gracias a toda esta audiencia tan maravillosa que nos escucha en todo el Valle del Cauca. Le doy las gracias a doña Iris de Medina, le doy las gracias a don José Joaquín Gómez, le doy las gracias a muchas personas que nos escriben a través de WhatsApp, personas que se han acercado luego de venir a la consulta y personas que nos agradecen esa maravillosa sanación. 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
1: 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Y después de que yo vi que me sacaron ese maleficio, porque realmente yo le digo, profesor, en verdad yo era una persona incrédula, porque yo había visitado sitios, había visitado más de un centro espiritual, y lo único que hacían era sacarme dinero, pero no me mostraban nada. Y yo después de que vine acá, realmente vi con mis propios ojos y me convencí, realmente ahora me está yendo muy bien, gracias a ustedes, vuelvo y le repito, gracias a ustedes encontré la solución y la curación a ese problema de salud que yo tenía. Bueno, realmente, vuelvo y le repito, yo era muy incrédulo, aquí me dijeron todo sin yo decirle nada, y yo vi realmente lo que expulsé de mi estómago, de mi cuerpo, y después de eso mis dolencias se fueron. Mi mujer está también muy contenta, ya está muy aliviada, y el negocito que teníamos, gracias a Dios ya últimamente hemos salido de deudas y nos está yendo muy bien, gracias a ustedes. 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Y ahí fue donde tomé la decisión de venir con mi mujer, con mi esposa. Y después de que yo vi botar esos gusanos, después de que yo vi ese maleficio, cómo brincaban en esas llamas de candela, realmente ahí yo sentí la mejoría y sentí que realmente estaba con la persona indicada. Y gracias a usted, todo está bien en mi hogar.
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2: Hola, Carlitos Rodas, ¿qué más? Habla con la cabellona. Carlitos, es para saludar a... Sino que esta semana no pude saludar a Nacho, que cumplió añitos esta semana, sino que era para saludarlo con mucho cariño y que, de parte de la cabellona, que siga cumpliendo muchos años más, y a toda su familia, que saludar a toda su familia y a Nacho en las mangas, que siga cumpliendo muchos años más de parte de la cabellona, para saludar a todos los amigos. Habló la cabellona, los quiero mucho, chao, gracias.
3: Bueno, cabelloncita, feliz de sentirla. Ella está allá en La María, y a toda la comunidad de La María también el saludo muy cordial del municipio de El Águila. Son las 4 de la tarde, 50 minutos. Bueno, música para mi pueblo, las canciones que ustedes siempre han solicitado, pues aquí van sonando.
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3: Bueno, todavía no estamos en Navidad, pero esta canción titula así: Nostalgia de Navidad, la hace el Charrito Negro.

0: Lunes, como todos los días, muy feliz, encantado y dichoso de decir gracias a Dios. Siguen muchas personas enviándonos sus notas de voz, que quieren una asesoría, que tienen alguna duda, alguna pregunta. 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Gracias a Dios, seguimos dándole respuesta, orientación. Tengo esta nota de voz que me enviaron, escuchémosla y ya le damos una respuesta a esta persona.
1: Profesor, le debo mucho tiempo escuchando su programa. Quiero que usted me diga si nos puede ayudar, ya que tenemos un hijo, que él hace lo que la mujer le dice. Ya ni siquiera me llama, ya no nos visita. Y cuando viene, si dura 10 minutos, es mucho. Por favor, ayúdenos, dígame qué podemos hacer para que usted nos resuelva este problema. Somos de aquí, de Rosdanillo. Le envió la foto, el nombre y la fecha de nacimiento de mi hijo.
0: Mi señora, pues yo le voy a decir lo que usted ya sabe. Mi señora, este pobre muchacho, a su hijo esta mujer me lo tienes totalmente trabajado y arreglado para que no vaya donde ustedes, para que no les dé dinerito, para que no les colabore, porque quieres todo para ella. Y esta mujer le ha hecho cualquier cantidad de vagabunderías, de cosas para que esté solamente con ella y nada más que con ella. 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
0: Son las 5
3: y un minuto. 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

0: Son las 5:07.
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0: de Guaymallén.
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1: Las fases de la luna son fundamentales en la agricultura porque su fuerza gravitacional influye en el movimiento de la savia, la humedad del suelo y el crecimiento radicular o foliar de las plantas. Luna llena, que será este miércoles 29 de julio. Aquí les contamos las prácticas favorables en la agricultura. Primero, sembrar 3 días antes de la luna llena hasta 3 días después. Segundo, tiempo ideal para abonar. Tercero, dejar a la luz de la luna los preparados biológicos, hidrolatos, purines y agua para dinamizar más rápido. Las prácticas que no son favorables en la luna llena son: primero, no es conveniente trabajar la tierra el día de la luna llena. Segundo, prohibido podar. Tercero, no es recomendable picar o cavar cerca de las plantas. Y cuarto, no es recomendable regar excepto en sequía. Más datos de la luna llena, que será este miércoles 29 de julio en la agricultura.
2: Luna llena o plenilunio. La savia se moviliza hacia arriba y se acumula en tallos y hojas. La luna refleja la luz del sol a la tierra con la totalidad de su cara visible. Es el mejor momento para la cosecha de frutas y hortalizas de hoja, para la preparación de la tierra. La mejor época de siembra es 3 días antes de la luna llena hasta 7 días después. Fase lunar ideal asociada con el tratamiento de parásitos tanto en animales como en humanos, para remover el compost. Siembra de raíces y tubérculos. Ideal para abonar o fertilizar. Para la limpieza de hierbas competentes. No se debe realizar la poda ni riegos.
1: La luna en la agricultura.
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0: Ah, con la cieguita, compadre, yo le iba a preguntar.
1: Pero la cieguita me dijo que la pasó al otro lado.
0: ¿Y qué hizo con
1: la
0: ella?
1: La pasé.
0: Claro, usted siempre.
1: Sí.

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2: Qué tal amigos, hermanos del alma? Un bendecido y maravilloso día. Hoy podemos llegar de nuevo agradecido con Dios, agradecido con toda mi gente linda y querida que permite que este programa siga al aire. 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

0: Me han visto muchos especialistas, pero yo me sentía cada día más mal, me sentía cada día peor. 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Hermanitos, amigos, tengo esta nota de voz, tengo esta persona que me acaba de enviar esta notica de voz. Vamos a escucharla y ya le vamos a dar una respuesta.
1: Maestro, ¿cómo se encuentra? Soy gativo en los lados de Turúa y quiero que usted me ayude. Estoy realmente sorprendido. Mi mujer me dice que ya no quiere seguir viviendo conmigo. A mí me dicen que hay personas que nos están haciendo poses. ¿Será posible que usted pueda ayudarme? De verdad que ya no encuentro qué hacer. Y he buscado ayuda por muchas personas, por redes sociales, pero no veo ningún cambio, ningún resultado. Espero una respuesta.
0: Mi querido amigo, mi querido hermano, yo le quiero agradecer. Estuve revisando la foto, la información que usted me envió, pero yo le digo algo, esta relación viene de mal en peor, es debido a cosas malas que le han hecho. Sí, usted ha buscado ayuda, hermano, pero no le han dado la solución que usted busca porque hay cosas muy fuertes que se deben retirar. Solo le digo, visíteme. Tengo la manera, tengo la forma y el método para ayudarle. 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
3: Son las 6:20.

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0: Amigos, si ustedes hoy se encuentran cansados de tomar medicamentos que no están obrando para nada en su vida, se siente cansado de ir al médico, de tocar puertas, que le digan que no tiene absolutamente nada, está cansado de gastar dinero, de ir corriendo de un lado para otro buscando alternativas para sanarse, para curarse, pero ¿qué pasa? Cada día es peor, la gente ya ni siquiera le presta atención porque dicen que usted es una persona que está atormentada, muchas veces le dicen a uno, es que su papá, su mamá, su tío, lo que pasa es que él está fingiendo, ya se acostumbró a eso, se acostumbró a decir que todo el tiempo está mal. Amigos, pongan mucha atención a esas señales, es importante hacerse revisar, no solamente de médicos, porque ellos no conocen de energías, ellos saben acerca de una enfermedad cuando es natural, pero ellos no saben cuando la enfermedad es una enfermedad que no es natural, sino es una enfermedad causada por envidias, por trabajos oscuros, por personas que siempre han deseado el mal para esa persona. ¿Qué hacemos nosotros? Hacemos el recorrido y el estudio espiritual de energías y a través de este estudio le vamos a tener un tratamiento seguro. No solamente hablamos de medicina natural, no, hablamos de tratamientos que van a romper esa magia negra, que van a romper ese hechizo, que van a dañar, a quitar esa brujería, lo van a liberar y lo van a sanar. 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